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Muito boa tarde, tudo bem, tudo jóia? Sejam bem-vindos a esta edição de Brasília FM. Dia hermoso, soleado, temperatura ideal para disfrutar de la buena música en duas cores. Comunicate con nosotros a través del 095-105-913. 095-105-913, SMS, WhatsApp. Tu nombre y la música que querés disfrutar esta tarde. Está para pasarla bien. Claro que sí. Menos palabra, más música. Subí el volumen. Así arranca este Brasil en FM.

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Y así de esta manera hemos llegado al final de este Brasil FM, arranque de semana que tuvo en controles técnicos al señor Simón Gerley, quien te habla Carlos Javier. La invitación para esta nochecita, 23:30, con el resumen de todo lo lindo que vivimos este mediodía y para que termines el día bien pum para arriba, con buena energía. Dale, vamos allá, te espero por aquí en la pasarela del 89.9. Disfruta la tarde, chau, chau, Leo Galera, te amo allá.

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Hola, ¿qué tal? ¿Cómo están? Bienvenidos a Destino Costa Aero Radio. Muchas gracias por acompañarnos en este inicio de semana, ya en el mes de junio, ya entrado el mes de junio, el mes de donde vamos a tener el inicio del invierno, donde vamos a tener las fiestas de San Juan, donde vamos a tener el Campeonato Mundial de Fútbol con la participación de Uruguay a partir del día 15. Así que bueno, mucho para compartir con ustedes. Comienza el Mundial este jueves, también algo interesante para mencionar y para destacar. Y vamos a tener mucha información, entrevistas y muy buena música con Simón Garley en la puesta al aire, con Alfredo Pereira en producción general. Mi nombre es Nicolás Mesa. Gracias a todos los que nos escuchan en vivo a esta hora y por supuesto también a los amigos que se suman a la repetición a la medianoche. Bienvenidos.

Bien amigos, veamos cómo va a estar el clima esta semana. Primero lo de ahora, 16 grados la temperatura actual en la Costa de Oro del departamento de Canelones, el cielo nuboso y cubierto. Hoy vamos a tener una máxima de 17 grados, o sea, un grado más de lo que tenemos ahora. El viento está soplando del sector este y sureste, con una intensidad de 9 kilómetros en la hora, la humedad 80%, la visibilidad alcanza los 15 kilómetros. Es una buena visibilidad a pesar de todo. Vamos a tener luz solar hasta las 5 de la tarde con 41 minutos, según informa Inumet. Para mañana, martes, mínima 9 grados, máxima 15, cubierto con probables precipitaciones escasas, tanto en la mañana como en la tarde-noche. El miércoles en la mañana todavía nuboso y cubierto con nieblas, en la tarde mejorando, mínima 9 grados, máxima 14 para el día miércoles. El jueves mínima 9, máxima 13, baja probabilidad de precipitaciones. Para el viernes 12 del mes de junio, sin lluvias, mínima 7 grados, máxima 16. Y lo que indica que puede suceder el fin de semana, Inumet lo indica al día de hoy, eso puede ir modificándose a lo largo de la semana, es que el sábado tendríamos una mínima de 8 grados, una máxima de 17, hay una baja probabilidad de precipitaciones. El domingo no llovería, mínima 10 grados, máxima 16.

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Estamos compartiendo destino Costa de Oro. Muchas gracias por acompañarnos una tarde más aquí por Atlántida FM 89.9. Y hace muy poquitos días estuvimos haciéndole una visita al amigo Alberto Cedrés de El Indio Herreros. Ustedes ya nos han visto generando contenidos para ese emprendimiento con la guitarra de fogón en un lugar maravilloso de Atlántida. En este caso fuimos hasta su taller. Y en pocos días ustedes van a poder disfrutar en Destino Costa de Oro Televisión todo el trabajo con imágenes y demás de esa visita. Pero hoy, como adelanto, vamos a tener la entrevista, el mano a mano con Alberto, hablando de los productos que realizan, un poco de su historia de emprendimiento familiar también, la presencia de su esposa y compañera de vida siempre presente en El Indio Herreros. Y bueno, este adelanto radial, insisto, del trabajo periodístico que hicimos para Destino Costa de Oro Televisión. Adelanto, entrevista, Alberto Cedrés, El Indio Herreros, aquí dialogando con Destino Costa de Oro para ustedes.

0: Bueno, amigos, estamos compartiendo lo mejor de nosotros, como siempre, en Destino Costa de Oro. Muchas gracias por acompañarnos. Salimos a recorrer nuestra zona y vinimos a visitar al amigo Alberto Cedrés. Golpeamos las puertas del Indio Herrero y, bueno, lo sorprendimos trabajando. ¿Cómo te va, Alberto?
1: Me agarró con la mano en la masa. ¿Sí? Bueno, buenos días, gracias por venir una vez más por acá.
0: Bueno, la gente que nos sigue recordará algunos encuentros que tuvimos, no en este lugar, sino acá a unos kilómetros en la Atlántida Verde, mostrando la guitarra de fogón. Aquel trabajo maravilloso en un atardecer fantástico que tuvimos, con música, asado, un buen vino, no faltó nada, ¿no? Pero hoy vinimos a visitarte para ver cómo viene el Indio Herrero.
1: Y bueno, venimos bien, venimos trabajando con diferentes propuestas, pero principalmente como que no nos han dejado descontracturar un poco para hacer lo que muchas veces estamos acostumbrados a hacer, que son ciertas innovaciones. Hoy por hoy estamos trabajando más bien en lo que cada cliente nos pide, que obviamente no deja de ser una innovación, ¿no? Y compartido.
0: A nosotros con Alfredo nos gusta mucho venir a visitarte a vos, Alberto, a Estela también, encontrarlos trabajando porque nos sorprendemos permanentemente por lo que están haciendo. Eventualmente no son cosas en línea, como decís, son cosas que se ajustan a cada cliente, a cada necesidad, y a veces esos pedidos son muy particulares.
1: Sí, son sueños personales de cada uno que, bueno, cuando se trata del hierro, el hierro y la madera y el trabajo un poco rústico, que también es a lo que estoy apuntando, a esa herrería artesanal rústica un poco más descontracturada a lo convencional, bueno, llegan por acá, lo vamos soñando, lo vamos viendo, le vamos adaptando cada pieza, porque es un pedido personal de cada uno.
0: Claro.
1: Pero lo vamos llevando al modo que cada cliente la quiere, ¿no?
0: En estos tiempos de redes sociales, en estos tiempos de venta, muchas veces solamente o exclusivamente en línea, en estos tiempos de mucha cosa importada, nosotros observamos que el público sigue buscando el contacto personal, sigue buscando a alguien que entiende lo que necesitamos.
1: Sí, estamos, yo siempre lo digo, ¿no? Estamos en un mundo donde generalmente estamos comprando y no sabemos a quién. Compramos muchas veces y después tenemos problemas, porque no hay respuesta, no sabemos. Se está usando muchísimo la venta online, cosa que me parece espectacular, pero a veces atrae ciertos problemas. Y en este tipo de casos, bueno, las puertas están abiertas, como llegaron ustedes. Hoy puede llegar cualquier persona o cualquier cliente que haya tenido algún inconveniente con lo que nosotros hacemos. Y estamos acá, damos la cara, respondemos, nos hacemos responsables, nos hacemos cargo de si hubo una falla o hay que hacer una mejora o hay que continuar. Porque lo artesanal lo que tiene es esa versatilidad que uno la puede ir llevando a diferentes cosas. Porque hoy te vas con una pieza, te vas con un mueble, que era lo que soñabas, pero después lo seguiste soñando y se le pueden seguir haciendo cosas.
0: En las utilidades diferentes y ajustadas a los clientes, pero la calidad. Háblame de la calidad de este tipo de trabajo.
1: Y casualmente es la diferencia. Porque ahí estamos viendo desde el corazón de cada pieza lo que se le pone, lo que lleva, lo que tú estás decidido a invertir en esa pieza para olvidarte, desentenderte, saber que lo que hiciste te puede durar muchos años. Yo generalmente, como saben ustedes, hace mucho que vengo como muy

0: inclinado para el lado del fuego. Entonces, con el fuego no se juega. Tiene que ser muy cuidadoso cada movimiento que uno haga en diferentes piezas, pero por la lógica de cuando van para dentro de una casa. Pero más allá de eso, saber que estás lidiando con fuego y lo deteriora, lo gasta. Entonces no podemos escatimizar costos cuando en realidad...
1: Claro. Uno piensa en dos cosas ahí. Durabilidad por el tema del fuego y seguridad, ¿no?
0: Totalmente, claro, ni que hablar que sí. Y siempre también a veces es parte de lo que comento, que para mí la mano de obra es la misma. Entonces, si tenés la posibilidad, ponele 3-4 milímetros más de espesor. No machetemos en lo que es lo importante, que es lo que va a llevar dentro: estufas, calefactores, churrasqueros, en el caso de las guitarras y demás.
1: Bueno, en el caso del Indio Herreros, una de las particularidades que tiene, que nos encanta, es ese trabajo familiar de verdad. Yo mencionaba cuando comenzábamos esta entrevista a Estela, que Estela no es una ayudante, ¿no? Es una más del grupo. Esto es codo a codo. La vemos, pero venimos y la vemos con las máscaras, la vemos y venimos dando mano de verdad. ¿Cómo es eso? Ahí hay una historia muy linda para contar.
0: Y son muchos años de convivencia, y aparte de eso, es la persona con la que yo actualmente puedo ingresar tranquilamente a cualquier casa que me abren las puertas sin tener ningún tipo de problema ni inconveniente. Vamos a retirar una estufa, vamos a colocar una estufa, vamos a hacer un service, vamos a colocar una cortina, como me pasó la semana pasada, porque la clienta había comprado una cortina, tenía detallecitos de fábrica que los quería corregir, y bueno, y uno no sabe lo que hay en esa casa. Entonces, a la vez de entrar, tiene que ser muy cuidadoso con quién va a colaborar con uno también en esa situación, ¿no?
1: ¿Cuántos años ya de vida con Estela?
0: Ah, desde sexto año de escuela.
1: Nosotros decimos siempre con... ¿Desde sexto año de escuela?
0: Sí, ahí nos conocimos y empezaron los
1: primeros... Una vida, eso sí es una vida.
0: Empezaron los primeros noviazgos en primer año de liceo, de hecho. Yo no, porque no hice liceo, pero...
1: ¿Cómo está constituida el resto de la familia?
0: Dos hijas, dos nietos, dos yernos, y bueno, ese es el núcleo acá, cercano. Después, bueno, hermanas.
1: ¿Alguno encarando la continuidad del oficio?
0: Claro que sí. Nosotros, quién sabe y quién me conoce, trabajé muchos años en paralelo con mis soldaduras y mis herrerías, si bien siempre fue lo primero que hice. Sueldo desde que tenía 12, 13 años, reparando máquinas cosechadoras y pegando fierros en las arroceras y en los ojales por ahí. Pero después tuve un laburo que la vida me llevó, que fue la publicidad rodante. Sí. Y hoy por hoy está mi hija, una de ellas con la publicidad rodante. Y ya es una tercera generación porque sus hijos, o sea, mis nietos, la acompañan en ese laburo. Y después está la otra hija, que es la más chica, que tiene su taller de cartelería, en la cual les hago todo el respaldo y un poco la logística de lo que es el hierro, la chapa, lo pesado, que de alguna forma también va de la mano con lo que toda la vida hicimos, ¿no?
1: ¿Cómo es para poder llegar a vos, para poder traerte una solicitud, para plantearte una necesidad que tenemos? ¿Se te llama? ¿Es personalmente? ¿Pueden ir ustedes a la casa? ¿Tienen que venir acá? ¿Cómo lo manejan eso?
0: Nos adaptamos a las posibilidades de cada uno. Siempre a mí me gusta, en principio, que vengan por acá, que se den una vuelta, que lleguen. La mayor parte de quien viene por acá viene por recomendación. Entonces, ya cuando llega acá, ya llega sabiendo bastante de mi persona, más allá de lo que puede haber allí en las redes sociales, ¿no?
1: Esto es cara a cara.
0: Cara a cara,
1: esto es mano a mano, sí. Nos sentamos, conversamos.
0: No hace mucho atrás estuvimos con una de las guitarras en un evento de rock que hizo Ike Fernández acá en su chacra, y alguien concurrió a ese evento, vio la guitarra, y hace 3 o 4 días estuvo por acá conversando al respecto porque querías soñar algo relacionado al fuego, a la parrilla, a la olla y demás. Y bueno, es así, es de forma muy personalizada, diría yo.
1: Alberto, déjanos algunas sugerencias sobre qué tenemos que tener cuidado u observar por lo que hablábamos más temprano, ¿no? Hay productos importados que a veces desconocemos su procedencia. De lo importado hay cosas buenas, cosas malas y cosas más o menos. ¿En qué hay que prestar atención cuando compramos, por ejemplo, hablamos de un calefactor que vienen de muchos destinos y orígenes? ¿Qué tenemos que tener en cuenta? ¿Qué nos indica que el producto es confiable? Por ejemplo, ¿qué tenemos que mirar?
0: Yo creo que la antigüedad que tenga cada vendedor en su rubro, en su mercado, ¿no? Eso sería lo primero que hablaría en base de ver un poquito qué antigüedad tiene, porque yo creo que la parla la podemos tener todos y puede ser una parla muy linda, pero ojo con lo que te están vendiendo. Entonces, buscar un poquito por ahí, buscar un poquito el antecedente o la recomendación, como digo yo, que generalmente la gente que llega por acá llega por recomendaciones, independientemente de todo lo técnico que hay hoy, que viene por marcas muy reconocidas, ¿no? Pero a esas marcas reconocidas también se le pega mucho lo chino al lado y viene la parla linda para vender, y son iguales y son lindas y es más grande, pero no es lo mismo, ¿no?
1: Sin lugar a dudas. Tengo entendido que dentro de muy poco vamos a tener novedades para seguir conversando, ¿no? Se viene algo lindo también.
0: Ya ha habido algún adelanto, se ha ido tirando un poquito de forma inconsciente. Para quien es buen observador, de pronto ya se da cuenta que hay algo que ya viene moviéndose desde que hicimos la filmación en La Chacra, desde que estuvimos por el Festival del Olimar, desde que estuvimos en La Chinchilla el 1 de mayo ahora, en el Club Atlético Progreso el otro día con un festival de danza y folclore, también estuvimos por ahí.
1: A ver si es cierto, algunos detalles de los cuales ampliaremos sin lugar a dudas. Tiene que ver con el fuego.
0: Tiene que ver con el fuego.
1: Tiene que ver con también los productos que vos realizás habitualmente y con el encuentro.
0: ¿Sí?
1: ¿Voy bien rumbeado?
0: Totalmente.
1: En unos días vamos a saber de qué se trata.
0: Con el sabor a lo de antes.
1: Con el sabor a lo de antes. Bueno. Bueno el eslogan, Alberto. Gracias por recibirnos.
0: Por favor.
1: Insisto, acabamos de entrar, golpeamos las manos e ingresamos, te sorprendimos en plena jornada de trabajo a vos y Estela, pero siempre son muy generosos con el tiempo, vamos, así que muchas gracias.
0: Bienvenidos, como siempre, un gusto, un placer recibirlos, y bueno, y a la gente que ya nos conoce, a todos, gracias por estar, por recomendarnos, por venir por acá, y bueno, mientras estemos, vamos a dar la cara, vamos a responder y vamos a tratar de llegar con lo que hacemos de la forma más humilde y más honesta posible.
1: Amigos, seguimos haciendo Destino Costa Ebro.
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1: Casi casi llegando a las 2 de la tarde en toda la República Oriental del Uruguay. Instantes finales de esta entrega de inicio de semana de Destino Costa de Oro, que hicimos en directo, por supuesto, en Atlántida FM 89.9. En este momento, con un cielo ahí parcialmente nubladito, 14 grados de temperatura. Ya estamos en la máxima que marca AccuWeather para este 8 de junio. La mínima 9 grados, bajas chances de precipitaciones. Mañana martes, intervalos de nubes y sol, sin lluvia, máxima 15, mínima 7. Y a mitad de semana, el próximo miércoles, espesa cobertura de nubosidad, baja chance de lluvia, una temperatura máxima de 15, la mínima de 10. No te olvides que luego a la medianoche tenés la repetición, todo lo bueno que vivimos en esta edición de Destino Costa de Oro para revivirlo. 0 horas acá en la 899. Y ahora se quedan en sintonía porque sigue la programación con Recarga Retro, Minutitos, los old hits, los buenos clásicos de todos los tiempos. Luego la repe también de 89 Top y muchísimo más. Así que seguí escuchando, que esta es la emisora número 1 de toda la costa de Canelones.

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2: 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Porque las cosas más bellas de la vida no son vistas, sino sentidas con el corazón.

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1: No le tengas miedo a tu bolsillo vacío, sino a tu mente vacía.

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3: La guerra es una masacre de gentes que no se conocen para provecho de gentes que sí se conocen, pero no se masacran.

Después de todo, ¿qué es la moda? Desde el punto de vista artístico, una forma de fealdad tan intolerable que nos vemos obligados a cambiarla cada 6 meses.

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1: Algún día, las personas que no confiaron en ti contarán historias de cómo te conocieron.

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¿Por qué cerramos los ojos cuando vamos a rezar, besar, llorar o soñar? Porque las cosas más bellas de la vida no son vistas, sino sentidas con el corazón.

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2: Muy, pero muy buenos días. Es hora de levantarse. Una linda ducha, un buen mate, un cafecito con tostadas. Y aprontarse para comenzar el día disfrutando del mejor folclore hasta las 8 de la mañana. Que tengan una excelente jornada, porque aquí comienza Guitarras de América.

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1: A toda la gente que escucha Atlántida FM, soy Soledad y quiero enviarles un beso muy grande.

Azulejeros dedos finalistas, dedos profundamente sabedores de todos los principios y colores de todas las ubérrimas conquistas, listas manos de siempre, siempre listas a elevar la virtud de sus labores, manos que del fratás recogen flores y de las cuerdas finas amatistas, tornando en pura luz la noche bruna, te ofrece un hada blanca cual ninguna su amor, gracias al cual todo lo puedes. Por él amasas tu mayor fortuna, porque tus manos baten cal de luna para elevar preludios y paredes.

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1: Vayan estos versos en reconocimiento al esfuerzo cotidiano de las amas de casa. Todo gira en torno a vos y aceptaste sin relevo. Por ser alma del hogar de horas extras sin recreo, te dejo como unas flores mi simple agradecimiento. Hoy son muchos los problemas, cada vez hay menos tiempo, que la comida a los chicos, la ropa para el colegio, o que hay que comprarles algo o tal vez cortarle el pelo, revisarle si hay piojito que pescó de un compañero, o cuando no andan con moco y hay que comprarles remedios. Gracias a Dios son sanitos, ¿pa' qué quejarnos de lleno? Lavar y planchar la ropa en cualquier ratito de tiempo, los juguetes de los chicos desparramados por el suelo, como si esto fuera poco, hablando de chico el sueldo. Todo aumenta de a poquito, pero el sueldo sigue quieto. ¿Pagaste la luz y el gas y la cuenta del teléfono? Todo esto desgasta, claro, y uno se altera de los nervios. Me hacen falta vacaciones, ¿por qué no te vas bien lejos? A veces decimos cosas que la verdad no queremos. Orgullosa de tus hijos, vas disfrutando progresos que compartís día a día con el que es tu compañero. Sabés perdonar ofensas o también dar un buen reto, y cuando hay acciones buenas, las premiás con un buen beso. Tan apegada a la casa, lidiando con todo eso, si trabajás todo el día o vos crees que no te veo. Por eso al llegar la noche caes rendida de sueño, no tenés ganas de nada y menos hablar de sexo. Y si te sacan el tema, vos solo pensás en eso. Si llega a toser un hijo, por más que ya estés durmiendo, pegás un salto de la cama y ya lo estás atendiendo. ¿Cuándo sentarse a matear y despejarse un momento? ¿Pa' charlar con una amiga o dar una vuelta al pueblo? Si hasta mirás tu novela entrecortada, o miento. Vos tenés tiempo pa' todos y pa' vos no tenés tiempo. Me alcanzás el par de medias, está colgado en el perchero y ya te estás levantando a revisar si está seco. Estás pendiente de todo, cumpleaños y casamientos. Si hay que ir a comprar verduras, darle la vacuna al perro, cuidás la plata y la casa y andás mirando los precios. Mañana será otro día, pero mañana es lo mismo. Y la rutina te cansa, te lleva al agotamiento. Peón de jornada completa, sin sueldo y de cama adentro. Descansás cuando dormís, o salvo cuando tus suegros o tus padres te visitan y allá se van con los nietos. Y aprovechás un buen baño, relajás un poco el cuerpo, te encremás, te depilás, te teñís de paso el pelo, por un momento sos tuya. Querés mejorar tu aspecto, dedicarte un poco a vos, y en cuanto ves al espejo, observás con amargura algunos cambios del tiempo. Yo pienso que como hombre, un muchas gracias te debo, por ser madre y por esposa, ama de casa sin cuento. Rodeada de tu familia te haría un gran monumento. Si por todo lo que haces ya tenés ganado el cielo, vaya este ramo de flores que te doy en estos versos. No aflojes nunca, mujer, que tus hijos van creciendo y algún día serás vos que irás a buscar tus nietos.

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1: Y no hay otra, ¿eh?

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0: Muchas gracias.
1: Muchas gracias. Gracias, Pepe. Gracias.
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aquí llegamos con estas dos horas de folclore. 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

Amigas, amigos, tengan ustedes muy, pero muy buenos días y bienvenidos a una nueva edición de La Mañana de la 89.9 Atlantia FM. 43 minutos pasan de las 8, señoras y señores, aquí estamos comenzando con todo, con muchas ganas, con mucha energía. El periodístico de la radio, La Mañana del 89.9, vamos en vivo hasta las 10, son las 8 de la mañana, 43 minutos. Y hoy tenemos mucho para compartir en este día que está comenzando muy, pero muy lindo, ¿eh? La temperatura, según dicen los que saben, bueno, se va a disparar un poquitito más de lo normal. Así que vamos a tener un lindo martes, que ha comenzado fresco, pero que va a continuar soleado y con linda temperatura hasta las 10, les dije. Sí, hasta las 10 estamos compartiendo noticias con ustedes.

Tenemos mucho para compartir. 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Bueno, por allí nos pueden sintonizar. Comenzamos con las noticias. Nos vamos hasta Artigas. Presos reclutaban a menores fugados de Inau para vender drogas. Hay 9 condenados. Fueron condenadas 9 personas en el marco de un operativo antidrogas en Artigas. Hubo 7 allanamientos simultáneos en distintos barrios: Ayuí, Progreso, Rampla y Plane. Todo arrancaba dentro de un centro penitenciario. Hubo 4 requisas en distintos centros.

esas personas que estaban ya cumpliendo una condena, eran los que lideraban toda la operación. Reclutaban a menores de edad, adolescentes entre 14 y 17 años, que generalmente estaban fugados de una dependencia estatal. Esta gente los reclutaba y los ponía a vender distintos estupefacientes y comercializar en distintas bocas de la ciudad, dijo Lady Fuques, vocera de la jefatura de Policía de Artigas. 5 menores fueron restituidos al amparo de Inau, tanto en Artigas como en Rivera. 2 fueron a Linisa por una infracción grave a la ley penal en la modalidad de suministro. Las penas de las personas condenadas van desde la internación a Inisa hasta los 2 años y 6 meses de penitenciaría. Dentro de todas las condenas, 2 de ellas fueron sustituidas por un régimen de libertad a prueba y las otras restantes tienen un cumplimiento efectivo de la condena en distintos centros carcelarios, detalló la vocera. Además de detenciones, hubo incautaciones de 22 celulares, unos 100.000 pesos en distintas monedas, 2 motos, una pendiente de una denuncia por hurto y envoltorios con pasta base. Los condenados eran 7 de Artigas y 2 de Rivera. Incautaron 4 armas, un chaleco antibalas y municiones en allanamientos tras rapiña en la que balearon a un policía. La policía realizó allanamientos este lunes de tarde en el barrio Plácido Yauri en el marco de la investigación de la rapiña a un policía de 31 años en la que resultó baleado el funcionario del Instituto Nacional de Rehabilitación. El efectivo, que iba uniformado, recibió 2 disparos en el pecho que fueron contenidos por el chaleco antibalas y otro tiro que lo hirió con una fractura en el hombro derecho. Se encuentra internado y fuera de peligro en el hospital policial. El policía fue abordado por 2 delincuentes en moto. Luego del hecho, la policía detuvo a un adolescente y un mayor de edad. Un sospechoso de participar en el hecho y el otro por desacato. Pero en la tarde se obtuvo información que en una casa ubicada a 5 cuadras del lugar del ataque podría haber armas, incluida la de reglamento, que le fue robada al policía. Continuamos en Montevideo, cambiamos de zona. Delincuentes rapiñaron a un policía en La Unión. Circulaban en un auto que robaron en buceo a otro efectivo. Rapiñaron a un policía que estaba de particular este lunes en La Unión y le llevaron documentos y celular. El efectivo repelió el robo con disparos y los delincuentes huyeron del lugar. Los rapiñeros iban en un auto que robaron más temprano en cercanías del cementerio del buceo a otro policía. En ese vehículo comenzaron un raid delictivo. Cerca de la zona de la rapiña, el policía en Unión asaltaron también a una pareja. De acuerdo a información primaria, el auto fue prendido fuego en la zona de Malvin Norte. Y cambiamos de barrio y continuamos en Montevideo. Y hemos comenzado, bueno, complicados con los titulares. Doble homicidio, en este caso en Barrio Manga. Atacantes interceptaron a las víctimas que iban en un auto y les dispararon. Un doble homicidio se registró en la noche de este lunes en el Barrio Manga. Las víctimas circulaban en un auto por Eladio Targualia y Paso de la Española cuando fueron interceptados por otro vehículo desde el cual los acribillaron a balazos. Las 2 personas que iban en el auto atacado fallecieron. 1 intentó huir y quedó caído al lado del vehículo. Intervinieron en el caso policías de la zona operacional 3 de Montevideo e investigadores del Departamento de Homicidios de la Dirección de Hechos Complejos. En el lugar quedó el auto con numerosos impactos de bala y casquillos en la calle. Todo fue periciado por personal de policía científica.

Y en Montevideo también nos quedamos con más noticias. Policía interceptó un auto durante un operativo en Marconi y dentro había más de medio kilo de droga. Incautaron más de medio kilo de droga dentro de un auto que fue interceptado por actitud sospechosa y que intentó darse la fuga. Esto ocurrió en el marco de operativos en el barrio Marconi, donde aumentó la presencia policial por balaceras constantes en la zona. Los efectivos realizaban patrullaje en la zona cuando ven el auto en Emilio Sola y Chapicuí, que al ver la policía fugó y fue seguido y luego interceptado. El hombre que conducía el vehículo quedó detenido a disposición de fiscalía, tiene varios antecedentes penales por disparos y tenencia de armas. Entre la droga incautada hay pasta base. También llevaban 50 mil pesos.

Dejamos algunas policiales de lado y cambiamos de tema. PIT-CNT realiza paro parcial de 9 a 13 horas el día miércoles. Algunos sindicatos paran todo el día. El PIT-CNT convoca un paro parcial entre las 9 y las 13 para el miércoles para expresar rechazo por la rendición de cuentas que no amplía el gasto público. La movilización inicia a las 10 frente al local de Apex en Cerro, en Santín Carlos Rossi. La central sindical plantea que la rendición de cuentas debe ser un instrumento de justicia social, no de ajuste, y exige que el gobierno priorice los rubros para la salud, educación, vivienda y empleo. Investigadora por María Dolores, oposición reafirma denuncias. El Frente Amplio dice que no hubo ilicitud y para el SEA fue un show político. Finalizó el trabajo de la comisión investigadora sobre la compra de la estancia María Dolores de 4.400 hectáreas en Florida por parte del Instituto Nacional de Colonización. El diputado del Partido Colorado, Carlos Ristrom, indicó que fue un proceso de 3 meses en el que se intentó esclarecer el procedimiento de la adquisición y que durante el mismo se reafirmaron algunas de las denuncias planteadas por la oposición. Ristrom sostuvo que, bueno, ¿qué proceso permitió abrir la discusión a otros temas considerados relevantes como el funcionamiento del INC y las necesidades de la lechería en el país, que deben seguir en el centro de la atención parlamentaria? Desde el oficialismo, el diputado del Frente Amplio, Sebastián Baldomir, aseguró que se debe dar tranquilidad a los colonos y a la población, que la compra de la estancia estuvo enmarcada dentro de los programas y las prioridades del gobierno. Ocho de la mañana, 52 minutos. ANEB trabaja en distribución de usuarios de comedores para vacaciones de invierno. Son más de 100 en todo el país. Las autoridades de la educación trabajan en los programas de alimentación de cara a las próximas vacaciones. El presidente del CODICEN, Pablo Casciani, anunció que las vacaciones de invierno se extienden desde el lunes 29 de junio al viernes 3 de julio para educación inicial, primaria, media básica y media superior. Las autoridades trabajan en los programas de alimentación escolar y en las guardias de comedor durante esa semana, que este año incluye a 60 nuevos comedores. Casciani destacó que son más de 100 comedores escolares que se abren en todo el país con el objetivo de nuclear a estudiantes de zonas similares.

Y Cardona, sobre quita de beneficios a autos eléctricos, dijo: no estamos todavía en el momento oportuno de tomar esa decisión, La ministra de Industria, Energía y Minería sostuvo que el gobierno no ha tomado ninguna decisión sobre quitar los beneficios a los autos eléctricos. Tengo evidencia, que es la que vamos a plantear en una mesa de trabajo como corresponde, de que no estamos todavía en el momento oportuno de tomar esa decisión y estamos intercambiándola como corresponde con Economía y Finanzas, con Presidencia también, explicó Fernanda Cardona. Por su parte, el Ministerio de Economía y Finanzas, en este caso el ministro de Economía y Finanzas, Gabriel Odone, había manifestado en el mes de mayo en ADM que el gobierno revisa los incentivos a la compra de vehículos eléctricos desde el punto de vista impositivo y que está previsto que sea para fines de 2026. En ese sentido, el ministro remarcó que esto fue habilitado por el presupuesto nacional que se aprobó en el 2025.

Nos vamos hasta la zona de Maldonado. Allí la intendencia comienza a fiscalizar la velocidad con radares en dos avenidas del departamento. La intendencia de Maldonado comienza a fiscalizar la velocidad con radares en dos avenidas. Los dispositivos están instalados en la avenida A la Laguna, entre Centauro y Aldebarán, y sobre avenida Francia, entre Maipó

regir a partir de julio el nuevo régimen de categorías laborales para las empleadas domésticas. A partir de julio comienza a regir en las empleadas domésticas un nuevo régimen que se basa en categorías laborales. El nuevo régimen de servicio doméstico en Uruguay fue creado en el último Consejo de Salarios y establece un salario mínimo de 31.178 pesos mensuales por 44 horas semanales o 164 pesos por hora. Además, incorpora nuevas licencias pagas y tres nuevas categorías laborales que entran en rigor a partir de julio de 2026. Luego de 13 años de negociaciones, las tareas se dividen en tres áreas principales y la que ocupe más del 50% de la jornada determinará la categoría de la trabajadora. El primer punto es la limpieza que involucra el orden, mantenimiento, lavado, planchado y cuidado de mascotas. Por otra parte, la cocina, que se centra en la elaboración de comidas y tareas afines. Y la tercera, en este caso, es cuidados, que se nutre de atención de niños, adolescentes o personas dependientes.

0: Muchas noticias en esta mañana de martes. Movilización de camioneros y productores en varias rutas nacionales contra la suba de combustibles y la guía de carga. Decenas de camioneros y productores rurales se movilizaron este lunes de mañana en varias rutas nacionales contra la suba de combustibles, según expresan en carteles y afiches repartidos en cruces importantes de carreteras, tanto en la zona metropolitana como en varios puntos del interior. Los transportistas en particular se manifiestan también en contra de la llamada guía de carga del Ministerio de Transporte y Obras Públicas y sostienen que implica un costo extra y rechazan su aplicación. Un uruguayo fue atacado por un tiburón en Australia. Me siento en la tabla y siento como un tarascón. Un uruguayo de 20 años fue atacado por un tiburón en Australia. El joven se encontraba surfeando en el norte de Sydney el pasado fin de semana cuando ocurrió el ataque. Después de que ocurrió dicho ataque, su temor era que el animal regresara. Allí comenzó su salida en modo supervivencia, a unos 50 metros de la orilla. En ese momento, sus amigos comenzaron a darse cuenta de lo que estaba ocurriendo. Vale aclarar que en Australia hay 25 ataques de tiburón al año. Cambiamos de tema. Joven de 21 años resultó politraumatizado tras ser golpeado a la salida de un boliche en la ciudad de Rivera. La policía detuvo a uno de los agresores y busca a otros responsables. Fue a la salida del local de la avenida Sarandí entre Faustino Carámbula y Monseñor Vera, en el centro. Se encontraba frente a una red de cobranzas y fue sorprendido por individuos que comenzaron a golpearlo. La víctima logró retirarse del lugar y dirigirse a su domicilio para luego radicar la denuncia. Mediante el análisis de los videos difundidos en Instagram, la policía identificó a un hombre de 24 años que ya había sido detenido por desacato. Finalizamos con los titulares. Hincha de la selección uruguaya irá al Mundial disfrazado de un mate personalizado. Gonzalo Esteves es un hincha que resolvió ir disfrazado de mate al Mundial 2026 para alentar a la selección uruguaya. Todos dicen que hay poco ambiente de Mundial, como que no se está viviendo. Nosotros lo vivimos como una fiesta, como una tradición. Y cada año, viendo que podemos hacer característico, diferente, para llevar algo distinto, indicó Gonzalo Esteves a la prensa. Esteves es parte de un grupo de hinchas que acompaña hace 16 años a la selección uruguaya al Mundial.
1: Estado del tiempo.
0: Frío, nublado e inestable con descenso de temperatura en la noche. La mañana de martes se presenta húmeda con mucha nubosidad, manteniendo inestable en las primeras horas la zona noreste y con nieblas y neblinas aisladas en el resto del país. La tarde se mantendrá el tiempo fresco con cielo parcialmente nublado, observándose importante descenso de temperatura en la noche.

0: El miércoles la mañana se presentará húmeda con mucha nubosidad, observándose nieblas y neblinas aisladas en las primeras horas. En la tarde se mantendrá el tiempo fresco, con cielo parcialmente nublado, inestable de tarde y noche, la frontera norte. El jueves comienza frío, con restos de nubosidad en las primeras horas en las fronteras noreste y con neblinas aisladas en el resto del territorio. La tarde se presentará fresca, con cielo parcialmente nublado, permaneciendo frío en la noche. Y les comentamos que el invierno será corto pero intenso, con alto porcentaje de heladas y muy poca lluvia, es el anuncio de Núbel Cisneros. La climatología indica que vamos a tener un invierno corto, va a ser sí intenso. Va a ser mucho frío, con alto porcentaje de heladas y con muy poca lluvia. A partir de agosto comienzan a moderarse las temperaturas, comienzan a ascender, pero comienza lo otro. El Godzilla aparece, allí las condiciones se complican, adelantó Cisneros. Según comentó, el frío estará presente en los meses de junio y julio. Las máximas se ubicarán entre los 12 y 14, las mínimas entre 0 y menos 4 a nivel país. En el mes de agosto aumenta la temperatura muy rápidamente y el porcentaje de precipitaciones. Mucho cuidado porque es muy probable que aumenten los episodios severos en lo que sería la primavera y verano de lluvias, tormentas, granizadas, vientos y demás. Ese exceso de lluvia sale muy rápidamente de cauces, de ríos y arroyos ante eventos frecuentes de lluvias importantes. Indudablemente las crecidas van a ser muy comunes entre la primavera y el verano. En lo que respecta a este martes, será bueno, una jornada inestable con chaparrones en la mañana en distintos puntos del país. La tarde estará fresca con cielo parcialmente nublado y una noche con marcado descenso de temperatura.
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0: Cotización de la moneda, dólar 39.30, 41.70, el euro 44.23, 49.47, peso argentino 0.02, 0.20, real 7 pesos 8.70, compra y venta respectivamente.
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0: 9 de la mañana, 6 minutos. Vamos con algo de noticias antes de la tanda. ¿Les parece? El gobierno de Canelones se lanzó el viernes 5 de junio, el mes del medio ambiente en el departamento, en una jornada que tuvo a niñas y los niños como grandes protagonistas. La actividad central a cargo de la Dirección General de Espacios Públicos se desarrolló a primera hora de la tarde en el domo principal del Parque Roosevelt y reunió autoridades nacionales, departamentales y locales junto a estudiantes y docentes de centros educativos de la zona. Escuchamos al subsecretario del Ministerio, en este caso de Ambiente, Oscar Caputi. Escuchamos a Eugenio Castro, director general de Espacios Públicos. También el director general de Gestión Ambiental, Rodrigo González. Escuchamos al representante de Centros Sociales y Educativos, FOEB, el señor Fernando Pérez. Escuchamos también a la maestra directora de la escuela número 230, Mariana Peña, y algunos de los alumnos, para finalizar con la voz de Francisco Legnani esta siguiente nota.
1: Es un día para pensar, para meditar sobre las acciones que llevamos a cabo todos y todas y en el cuidado y en el legado que vamos a dejar a los chicos que hoy estamos viendo acá, por suerte, con gran número.
2: El forestar es una actividad que es un día, pero después nosotros necesitamos como una concientización bien particular a futuro, en donde los gurises entiendan que hay un cuidado particular de lo que es el arbolado del ornato público, de los espacios públicos. Así que también damos charlas, nuestros guardaparques, nuestros ingenieros agrónomos van dando charlas de cómo se planta y cómo se cuidan posteriormente. Y hoy presentamos lo que va a ser el plan quinquenal de forestación con 16.800 árboles en el departamento.
3: Siempre las niñeces es algo que bueno, que motiva, que traen entusiasmo, traen esa frescura de querer, de preguntar, de estar, de tocar. Recién estuvieron todos los pequeños y las pequeñas plantando los árboles y la verdad que es la mejor forma de conmemorarlo.
4: Y es una actividad que genera también el ida y vuelta con gente de otras instituciones, ¿verdad? En este caso la Escuela 230, muchos de ellos conocen a los gurises porque son todos del mismo barrio y otros no, entonces el ida y vuelta es muy lindo, formidable.
5: Tomamos la invitación porque nos pareció productiva, porque vamos a tomarlo como punta de pie para empezar a trabajar con la huerta. Estas dos clases que justo vinieron tienen un proyecto para trabajar con huerta y va a ser justo este puntapié.
6: Hoy la pasamos bien, estuvimos plantando árboles, mis compañeros les encantó y para mí estuvo re divertido plantar árboles y hablar de eso.
7: Me gustó mucho la actividad, aprendimos mucho y plantamos árboles.
8: Una alegría que estemos todos hoy acá, una alegría que tengamos un mes para trabajar en todo el departamento y una alegría volverlos a ver dentro de poco en el vivero. ¿Estamos de acuerdo? ¿Sí? Vamos arriba. Felicidades, gracias.

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0: Buena música en esta mañana de martes, en este 9 de junio, señoras y señores, vamos con noticias. Montevideo y Canelones se unen en un ambicioso distrito de innovación. Lo que hace unos años comenzó como una propuesta local en Canelones para atraer empresas logísticas y farmacéuticas en la ruta 8, 101 y 102, acaba de dar un salto de escala. A través de un convenio que involucra a las intendencias de Canelones y Montevideo, la Oficina de Planeamiento y Presupuesto, la OPP, el Parque Científico y Tecnológico de Pando, el Parque de las Ciencias y Zona América, se formalizó la creación del Distrito de Innovación en el área metropolitana. Y a continuación escuchamos al director de Desarrollo Económico de la Intendencia de Canelones, Sebastián Vázquez. También escucharemos a Mario Vergara, intendente de Montevideo, y a Francisco Legnani, intendente de nuestro departamento.
1: Primero es culminar un trabajo de muchos años entre los distintos actores que lo firmaron, los parques privados, los parques públicos, las dos intendencias y ahora la OPP. Y es iniciar otro proceso porque hasta acá fuimos con un corredor de innovación que Canelones se planteó hace muchísimos años, buscando generar una zona de logística, de farma, de atraer empresas que generen valor agregado al territorio y que parramen lo que es trabajo y empleos de calidad. Y bueno, estos parques que están creciendo mucho se quieren presentar al mundo como un distrito y nos parece que nada, es el camino natural que tenemos que hacer como gobierno departamental, es ser socio de los privados.
2: Es una apuesta estratégica. No está mirando el mundo en los próximos 15 minutos, está mirando el mundo en el largo plazo, en un mundo que si no es por esta vía, nos va a ser muy difícil poder estar razonablemente insertos, tener oportunidades para el desarrollo de nuestra gente.
3: Pensemos que Montevideo Canelones, en lo que es el corredor de la ruta 8, 101 y 102, ofrece muchísima potencialidad y oportunidad de cara a invertir, a generar empleo. Y para eso tenemos que estar los tres niveles de gobierno, gobierno nacional, gobiernos departamentales y municipales, en asociación con los privados, alineados en eso. Distrito de Innovación abre esa oportunidad basada en dos experiencias de Medellín y de Barcelona, sistematizar normativas, compatibilizarla, capacitar. Canelones tiene la UTEC recientemente llegada, tenemos una asociación con Tumo, donde se capacitan en 8 disciplinas en el aeropuerto de Carrasco, eje clave para todo esto, programación, robótica, inteligencia artificial. El mundo que viene para ese lado, y llegar ya a ofrecerle a las empresas, tanto logísticas, comerciales como industriales, que en el corredor de la ruta 101, 102 nosotros ya tenemos personal capacitado para desempeñarse. Esto lo que nos va a permitir es conformar una sinergia entre todos los actores involucrados, privados, la universidad, diferentes ministerios, estaba la ministra de Industria acá presente, que jugó un rol clave, es parte del Parque Científico y Tecnológico Pando también, y lógicamente tiene que ser una política de Estado. Independientemente de las personas, mañana con Mario no vamos a estar más acá en Montevideo, en Canelones, tiene que continuar, como en definitiva es una fuente de captación de inversiones, generadora de empleo y significa desarrollo para el país.

0: volvemos con la mañana de la 89.9.
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1: Continuamos con la mañana de la 89.9.
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1: Continuamos aquí en la mañana de la 89.9, 29 minutos, pasan de las 9 de la mañana. Vamos con más información, con noticias. Hospital en la Interbalnearia y beneficios fiscales para revivir Atlántida, señoras y señores. El panorama de la movilidad y la salud en el área metropolitana se prepara para una transformación profunda. El intendente de Canelones, Francisco Leniani, confirmó que actualmente se está trabajando en la elaboración del proyecto ejecutivo para el nuevo sistema de transporte metropolitano, el paso previo e indispensable para armar los pliegos y lanzar la licitación. Con los plazos sobre la mesa, las autoridades estiman que las obras comenzarán en el año 2027. El plan, diseñado para complementarse en 2029, tiene como pieza más compleja el intercambiador de Tres Cruces, una obra que demandará unos 27 meses de ejecución. Más allá de los plazos políticos o de si la inauguración le toca a la actual o a la próxima gestión, Leniani enfatizó que se trata de un cambio radical en la calidad de vida de los vecinos de Montevideo y Canelones. Las cifras de movilidad actuales en los principales accesos justifican la urgencia. En el corredor Ruta 8 y Camino Maldonado circulan unas 4.300 personas por hora en el tramo. En Avenida Italia y Yanatacio se registran el ingreso de 16.000 personas por día utilizando el transporte público. A esto se le suma un dato de diagnóstico clave. En la zona, 8 de cada 10 familias tienen auto propio. Ante este escenario de saturación vehicular, la apuesta es replicar el modelo de los sistemas BRT, una solución de carriles exclusivos y transporte rápido que ya demostró efectividad en ciudades como Curitiba, Bogotá o Medellín. Un transporte que sea rápido y confortable ya está probado, no hay que irse a Finlandia para ver que funciona, señaló el jerarca en las declaraciones recogidas en el Archivo Distrito de Innovación. En paralelo a la movilidad, la salud pública tendrá un nuevo nodo en el departamento. El Ministerio de Salud Pública proyecta comenzar en 2027 la construcción del Hospital de Atlántida, con miras a inaugurarlo en 2028. El centro de salud se edificará en un predio de 8.000 metros cuadrados que será cedido por la Intendencia de Canelones, ubicado estratégicamente en el cruce de la Ruta 11 y la Ruta Interbalnearia. La llegada del centro hospitalario, que implica una inversión de 40 millones de dólares, está directamente vinculada con otra obra de infraestructura histórica, que es el saneamiento de Atlántida, proyecto en el que la comuna canaria está invirtiendo unos 50 millones de dólares. ¿Beneficios fiscales para reactivar Atlántida? Bueno, para acompañar el despliegue del saneamiento, el gobierno de Canelones lanzará un programa de promoción del desarrollo inmobiliario orientado específicamente a dinamizar y modernizar su principal balneario, el cual arrastra un rezago histórico. Una vez que el programa esté listo, las inversiones privadas que se presenten dentro de los primeros dos años contarán con fuertes incentivos económicos, como la exoneración del 100% de la contribución inmobiliaria durante dos años y el descuento del 75% en el pago por mayor aprovechamiento del suelo. Con este paquete de medidas, que une transporte rápido, infraestructura sanitaria y beneficios para el sector inmobiliario, Canelones busca romper el estancamiento y renovar las condiciones de vida de la franja costera y metropolitana.
2: En plena elaboración del proyecto ejecutivo, es el paso inmediato anterior a la conformación de los pliegos y largar la licitación. La perspectiva que se tiene, y estamos corriendo atrás de esos plazos, es que en el año 2027 comience la obra. La obra que va a llevar más tiempo es el intercambiador de Tres Cruces, que lleva 27 meses, con mira de terminarlo en el año 2029. En lo personal, si por X causa trasciende este actual periodo de gobierno, lo deseable sería que se culmine, porque es un proyecto de este gobierno, pero si trasciende este periodo de gobierno y son otras las autoridades que lo inauguran, me es indiferente. Si se llega a estirar por mal tiempo, porque agarramos dos inviernos lluviosos o lo que fuere, se inaugura el 2030, no pasa nada. Las cosas que también hay que hacerlas, me parece que esto es un cambio en la calidad de vida clave para los vecinos y las vecinas de Montevideo y de Canelones. Pensemos que solamente por tramo en el corredor Ruta 8, Camino Maldonado, circulan 4.300 personas por hora. Y por el corredor Avenida Italia Yanatacio ingresan 16.000 personas por día en transporte público. A eso hay que sumarle que 8 de cada 10 familias poseen un vehículo particular. Por tanto, un transporte que sea rápido, que sea confortable y que está aprobado, no hay que irse a Finlandia, en Curitiba, en Bogotá, en Medellín, que se resolvió el transporte metropolitano con los BRT, entendemos que acá en Uruguay se puede, esperemos que sea en los plazos que estableció el presidente y repito, si trasciende el periodo de gobierno, va a ser una obra que va a quedar recordada para siempre. El Hospital de la Costa se va a construir en un predio que va a ceder la Intendencia de Canelones, en la intersección de la Ruta 11 y Ruta Interbalnearia, de 8.000 metros cuadrados. La idea que tiene el Ministerio de Salud Pública, recordemos que la construcción parte por el Ministerio de Salud Pública, lo que tienen previsto empezar a construir en el año 2027 y finalizar en el 2028.
0: ¿Y viene con el saneamiento de Atlántida?
2: Va emparentado con el saneamiento de Atlántida. Tenemos con el hospital 40 millones de dólares de inversión. El gobierno de Canelones está invirtiendo 50 millones de dólares en el saneamiento de Atlántida. A su vez, el gobierno de Canelones va a lanzar un programa de promoción de desarrollo inmobiliario en Atlántida, que una vez que esté pronto, aquellas inversiones, o la idea es desarrollar nuestro principal balneario, ¿verdad? Aquellas inversiones que se presenten dentro de los dos primeros años de elaborado el programa van a contar con exoneración de contribución inmobiliaria, 2 años de exoneración de contribución inmobiliaria y un 75% del pago de mayor aprovechamiento del suelo. Por tanto, son incentivos para que venga a invertir Atlántida y en definitiva se desarrolle nuestro principal balneario que está, y me parece que somos todos conscientes de eso, quedaron el tiempo desde hace largo rato ya.
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0: 9:37, señoras y señores, nos vamos a la tanda. Tenemos mucho más para compartir. En un ratito volvemos, escuchamos parte de nuestros avisadores y regresamos con mucho más aquí en la mañana del 89.9.
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1: Continuamos aquí en la mañana de la 89.9 Atlántida FM compartiendo noticias, novedades con todos ustedes.
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1: Y a continuación les contamos que, bueno, carpintería, memoria y huertas para proyectar la libertad en Canelones. A continuación se viene esta noticia. Las lógicas carcelarias suelen estar dominadas por el encierro y la quietud. Pero dentro de las unidades penitenciarias número 7 de Canelones, un grupo de internos demostró que el tiempo tras las rejas también puede transformarse en herramientas para el futuro. Recientemente se celebró el cierre de un programa que combinó dos oficios claves para la reinserción social, la carpintería de rescate histórico y la construcción de invernáculos. Escuchamos a Carlos Garoya, director de Derechos Humanos de la Intendencia de Canelones. Y también escucharemos la palabra de Damián Suárez del taller de carpintería. Bueno, veremos la voz de la directora de Desarrollo Rural, Claudia Sánchez, y también la voz de algunos de los integrantes de los talleres.
3: Se da por finalizado un programa que se trabajó en conjunto con el MEC, con la unidad, con la Intendencia y con la Asociación Civil Ágora. Justamente la carpintería de la unidad realizó una serie de trabajos en madera en el Museo a Cielo Abierto de los Vagones. Las personas privadas de libertad pudieron ir en varias oportunidades al Museo de los Vagones y realizar sus trabajos allí, así como la gente que estaba aquí en la unidad, en la carpintería, preparando todo el material. Bueno, la verdad que hicieron un trabajo de mucha calidad, incluyendo también la participación de personas privadas de libertad en un proyecto que tiene que ver con la memoria, pero tiene que ver con la dignidad humana, con la inclusión. Y bueno, nos parece muy importante que la Intendencia pueda apoyar estos procesos. Esto es una manera también de hacer una política pública con enfoque en los derechos humanos y en las personas.
4: El trabajo consistió en realizar una pérgola y un deck en el Museo Abierto de los Vagones. Nos dieron la oportunidad de poder ser parte

0: ocuparse de algo tan importante y se estreno útil en el lugar que estamos, eso ayuda mucho para, como te digo, para la reinserción, para pensar en el afuera. Y entre todos los compañeros, cuando agarramos el desafío, dijimos, pa, podremos, es un megaproyecto y es el primero que íbamos a realizar y gracias a Dios pudimos cumplirle. Un millón de agradecimientos, nos dieron besos, abrazos que nos hicieron volver a sentir personas. Sinceramente, muy agradecido.
1: En este momento lo que estamos asistiendo es la construcción del invernáculo en la unidad, pero también a la formación de las personas privadas de libertad que van a ser parte de los procesos de formación en el afuera. Van a trabajar con nosotros en los proyectos con las escuelas rurales y van a aportar hacia los talleres de construcción de invernáculos con los niños en las escuelas rurales.
2: Esto nos puede cambiar la vida a todos. Ahora aprendí muchas cosas yo acá. Yo no sabía nada de huerta, no sabía nada de invernáculo y hoy por hoy tengo esto que me va a ayudar en pila. Es una buena herramienta y estamos muy agradecidos con todo, de verdad. Muchas gracias.

0: Seguimos con las noticias, 9 de la mañana, 47 minutos. El próximo 11 de julio, señoras y señores, a las 9 de la mañana, se viene un interesante desayuno de trabajo aquí en la sede del LIFA, de la Liga de Fomento Atlántida. Un encuentro para continuar haciendo de Atlántida el mejor lugar para vivir e invertir, ¿eh?
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0: Se viene este gran desayuno de trabajo, Atlántida, un lugar para vivir e invertir. No se olviden, este próximo 11 de junio, 9 de la mañana, Liga de Fomento de Atlántida, aquí en el Country. Disertan el ingeniero Pablo Menoni del Disertan Pablo Menoni, también el doctor Francisco Leniani, Pablo Ferrari, Daniel Servini y Jorge Tomasi. Pablo Menoni, ministro de Turismo. Francisco Leniani, intendente de Canelones. Pablo Ferrari, presidente de OCE. Daniel Servini, presidente de la Liga de Fomento Atlántida. Y Jorge Tomasi, presidente de Fundación CID Canelones. Así que queda hecha la invitación para este próximo 11 de junio, este próximo jueves, a las 9 de la mañana, aquí en Liga de Fomento Atlántida Country.

Momento de escuchar algo de música, señoras y señores, en esta mañana, agradable de martes, ¿eh? 50 minutos pasan de las 9. Escuchamos algo de música, vamos a la tanda y ya venimos para el cierre de esta edición.

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3: Amigas, amigos, volvemos de la tanda. Ha sido un placer enorme haberlos acompañado en esta otra edición de la mañana de la 89.9 Atlántida FM. Como siempre, recordar que nos escuchás por 89.9 en el dial. También estamos sonando todos los días por www.atlantiafm.com.uy y por medio de la aplicación, que aprovecho y les recomiendo a que la descarguen. Desde el Google Play Store ponen por allí Atlantia FM, descargan, instalan y automáticamente nos quedan escuchando. No solo a nosotros, sino que a toda la programación que tiene Atlantia FM durante las 24 horas. Hablando con ustedes en esta jornada de información, Mauri Ceballos, aprovecho y les hago la invitación para seguir en sintonía de Atlantia FM y disfrutar de toda la programación. Y nos volveremos a escuchar a las 16 en vivo con La Bajada de la Movida. Con esta propuesta periodística los espero, como siempre, de lunes a viernes, desde las 8:30 de la mañana y hasta las 10. Esto es El Periodístico, esto es La Mañana de la 89.9. Hasta la vuelta, que pasen bien. Chau, chau.
4: Luego volví.

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0: 9 Top, estamos en directo acá en la radio de la costa. Estás en Atlántida FM 89.9. Hoy arrancando este programón de éxitos con la música de Black and Crown, Betty Davis Eyes. Un par de horitas de buena música, información, actualizaciones. Pero lo mejor es que será una playlist inolvidable, con todas tus canciones favoritas.
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Otro día algo nubladito que tenemos acá en la costa de Canelones. Vamos a ver qué nos dice AccuWeather, si nos dan esperanzas de lo que va a ser el temita meteorológico para esta jornada de martes 9 de junio. En este momento 11 grados de temperatura, máxima para hoy marcada 15 grados, la mínima 7, chance de lluvia 25%. Bueno, no es demasiado. Nubes dando paso a algo de sol, así que según nos dice AccuWeather, las nubes se van a ir disipando para abrirle paso al sol en el transcurso de la tarde. Mañana miércoles, espesa cobertura de nubosidad, algunas chances de precipitaciones también, 22%, temperatura máxima 16, la mínima 11. Más adelante el jueves, bastante nubosidad, máxima 14, mínima 6, con baja chance de lluvia.

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0: Mientras escuchamos a Robbie Williams con All My Life aquí en la 89.9 en este martes 9 de junio, vamos con las principales cotizaciones al día de hoy. Compra y venta. El dólar 39.30 y 41.70. El euro 44.23 y 49.47. Peso argentino 0.020 y 0.20. Y el real 7 y 8.70. Compra y venta respectivamente. Y anduvimos escuchando aparte de Robbie Williams, estuvo Hilary Duff con Come and Clean. La reciente versión de este ya clásico, podemos decir, de Hilary, de la cantante estadounidense. Reversión que publicó en el disco Versión Deluxe de su última producción discográfica hace muy poquito.
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11 de la mañana, 53 minutos. Abrazo grande para toda la gente que se comunica con nosotros día a día en las diferentes redes. También por el 4372-6123 y a través del 096-010-636. Se está abriendo, parece un poquito más el cielo. Tenemos en este momento 13 grados de temperatura. No es una temperatura demasiado alta, pero bueno, la vamos llevando. Máxima para hoy martes, 15. La mínima, 7. Chance de lluvia, 25%. Nubes dando paso a algo de sol, nos dice acá AccuWeather. Mañana miércoles, espesa cobertura de nubosidad. Baja chance de lluvia. Temperatura máxima, 16. La mínima, 11. El jueves, 25% de probabilidad de precipitaciones. Bastante nubosidad en este caso. Máxima, 14. Mínima, 6 grados. Y el viernes, veremos un poquito más de sol. Una máxima de 15 grados, una mínima de 9, sin precipitaciones para cerrar esta semana hábil. Se viene Brasil en FM en unos minutos. El mediodía de Atlántida FM invadido por la música brasileña. Luego cultura, tendencias, entrevistas, información en Destino Costa de Oro a la 1 de la tarde. Y más adelante todavía, los old hits, los clásicos de Recarga Retro, con quien les habla Simón Garley. A seguir escuchando toda la espectacular, bellísima programación de la emisora que está cada vez mucho más cerca de vos. 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

Olá, galera, muito boa tarde, tudo bem, tudo joia, sejam bem-vindos a esta edição de Brasilian FM. Como estão, como han passado, quarta-feira, com todo que vamos a disfrutar aqui no 89.9, claro que sim, com tu companhia. Hasta las 13 horas te vamos a estar acompañando y vos nos compartís la música que tenés ganas de disfrutar esta tarde. Dale 095-105-913, SMS, WhatsApp, tu nombre y la música que vamos a compartir en Duas Cores juntos aquí por Atlántida FM. Dale, subí el volumen. Así arranca esta edición de cuarta feira de Brasil en FM. ¡Vámosla!

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Galera, y así de esta manera hemos llegado al final de esta edición soleada. Qué linda tarde que pasamos juntos aquí en la 89.9, que tuvo en puesta al aire al señor Simón Gerley, que te invita a quedarte enganchado, por supuesto, en la programación de Atlántica FM. Ya se viene Destino Costa de Oro con Nicolás Mesa, después tenés la música retro con Simón, luego la bajada con Mauri, muita cosa, boa, vais a volar ainda aquí en Atlántica FM. ¿Quién te habla? Carlos Javier. Bueno, el reencuentro. Nos reescuchamos allá por las 23:30 de esta nochecita para terminar el día bien pum para arriba con el resumen de todo lo lindo que vivimos aquí en Brasil, en FM. Y a mañana te espero, claro, al mediodía, aquí en la 899, a disfrutar la tarde. Está hermosa, ¿eh? Bello grande. Chau, chau. Valeo, galera, te más.

0: 11 y 24.
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Hola, hola, ¿qué tal? ¿Cómo están? Bienvenidos a Destino Costero, nueva semana para compartir con todos ustedes por Atlántida FM 89.9, con información, con noticias, con actualizaciones y por supuesto con la mejor música del mundo. En control es Simón Garley. ¿Cómo te va, Simón? ¿Todo bien? Gracias por acompañarnos. Alfredo Pereira en producción general. Mi nombre es Nicolás Mesa. Vamos a estar con ustedes hasta las 2 de la tarde. En el comienzo, la música. 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

Bien, tenemos una tarde agradable a esta hora, un poco fresca, sí, sin lugar a dudas, 12 grados 8 décimas, viento del sector sur y suroeste a 9 kilómetros en la hora, 74% la humedad, 15 kilómetros la visibilidad. La máxima esta tarde ya está marcada en 15 grados. Se espera que la tarde-noche sea nubosa y cubierta y hay alguna probabilidad de precipitaciones. Para mañana miércoles, mínima 9, máxima 14 grados, nuboso y cubierto, neblinas en horas de la mañana. El jueves, mínima 9, máxima 13, nuboso y cubierto, también baja probabilidad de precipitaciones. El viernes no se esperan precipitaciones, máxima 16 grados. El sábado, ascenso de temperatura, 17 grados la máxima, baja probabilidad de precipitaciones y un buen domingo sin lluvias y con 16 de máxima.

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Y en el mercado de cercanía de Atlántida, amigos, hace poquitos días tuvimos una exposición bien interesante y un concurso de zapallos. De zapallos nada menos, ¿eh? Interesante la iniciativa del mercado de cercanía. Más de 40 tipos de zapallos en exposición. El público y los clientes de todo el año participaron con mucho entusiasmo. Ahí estuvimos presentes y pudimos conversar con Néstor, que es el presidente de la Asociación de Productores que lleva adelante este mercado de cercanía de Atlántida. Hablamos sobre la iniciativa y la propuesta puntual del mes de los zapallos, podemos decir, y también de cómo continúa este año las actividades en el mercado, en el querido mercado de cercanía de Atlántida. Vamos a escuchar la entrevista para Destino Costa de Oro Radio.

0: Bueno, la propuesta de este sábado fue una iniciativa de mostrar zapallos raros, zapallos diferentes, de colores. Y bueno, la verdad que superó las expectativas porque, como ven, está muy lindo. La gente les enganchó muchísimo con eso. Y bueno, la idea era que votaran el zapallo que más les gusta. Y bueno, estamos esperando a ver que todos con la inquietud de ver cuál es el zapallo ganador.
1: Acá hay dos cosas que llaman muchísimo la atención. Primero, la cantidad de productos que están en la exposición, en esta especie de concurso, podemos decir. Y la variedad. Yo hay zapallos cuyas formas, colores, nunca en mi vida había imaginado.
0: Sí, la verdad que, bueno, yo algunos tengo y otros son compartidos con compañeros. En mi caso, por ejemplo, soy productor orgánico y, bueno, pedí a compañeros de producción orgánica si tenían algún zapallo diferente. Compañeros, cuando digo compañeros, de la colegas. Regional, colegas y eso. Y bueno, me compartieron algunos, me los prestaron, otros me los prestaron, otros me los dieron. Bueno, para poder brindar una actividad un poco más linda y que más colorida.
1: Lo que decías recién a la pasada, en la reacción del público, no pasan, o sea, no paran de pasar, observar, votar, se han prendido con mucha fuerza. Eso habla de cómo, esa relación que va generando el mercado de cercanía con los clientes y con la comunidad.
0: Bueno, con los clientes la relación es excelente, es como que es una familia el mercado. Yo lo siento así, el resto de los compañeros seguro que también. Porque los clientes, o sea, más o menos siempre son los mismos, va variando, pero en realidad hay mucha confianza entre nosotros y los clientes. Y bueno, se engancharon muchísimo con lo de hoy. Fue algo que no lo habíamos hecho y medio salió bastante bien, creo. A todo el mundo le gustó y bueno, no sé, vamos de repente por otra muestra en otro momento.
1: Seguramente ya esto llegó para quedarse porque ha demostrado ser exitoso, ¿no? Sí, sí. Felicitaciones por eso. Pero ¿cómo continúan las cosas por el mercado de cercanía? Se viene un mes de junio, muy intenso seguramente también.
0: Bueno, sí, el mes de junio van a haber actividades como todos los sábados, no lo tengo muy presente ahora. Hay otros compañeros que están en la parte de las actividades, pero sí, o sea, todos los meses tratamos de hacer algo diferente, algo que a la gente le guste. Bueno, a veces gusta más, o a veces gusta menos, pero bueno, la idea es brindarle un mejor servicio y bueno.
1: Hay que seguir las redes sociales del Mercado de Cercanía, en Facebook, Instagram, a través de Destino Costa de Oro, en televisión y en radio, también estamos permanentemente informando, así que por ahí no se van a perder nada. Pero hablemos un poco de esta forma de producción. En cuanto a la propuesta que usted tiene aquí en el Mercado de Cercanía, ¿cuáles son los productos, de qué manera los produce?
0: Bueno, yo soy integrante de una cooperativa, que somos 6 productores, y bueno, y hace 5 o 6 años que estoy acá en el mercado con mi producción. Y bueno, y producimos de todas las cosas posibles. Tenemos que tratar de tener variedad para que la gente le sea un poco más interesante. Y bueno, y es todo producción orgánica, certificada por el Ministerio. Desde hace 30 años que hago este tipo de producción.
1: ¿Cuáles son las características de la producción orgánica?
0: Y bueno, la idea es un poco lo natural, no podemos usar nada de químico, ningún fertilizante, hay montones de productos que se pueden usar. Estamos tratando de incorporar cosas nuevas, hongos, por ejemplo, para el tomate, hay hongos para mosca blanca, hay cantidad de cosas que no son malas para el medio ambiente y para a nosotros nos sirve para controlar insectos y esas cosas.
1: Desde el punto de vista de la alimentación, ¿qué ventajas nos ofrece alimentarnos a través de productos orgánicos?
0: Bueno, yo creo que hay mucha cosa que se está usando que no se debería. Es mucho más sano, no tiene nada químico, lo podemos comer de la misma planta. Por ejemplo, los cherry, vamos cosechando, nos vamos comiendo. Yo tengo frutillas también. El sabor es totalmente diferente el sabor, nada que ver. Aparte del sabor, es que sabemos que vamos a comer algo que está sano, o sea, no tiene un veneno, o sea, cada cual produce como quiere, pero nosotros, o sea, defendemos muchísimo eso porque no sé, nos sentimos seguros con lo que consumimos.
1: Y eso se nota también en la respuesta del cliente, que uno viene acá todos los sábados y ve que permanentemente, no solamente están comprando, se producen esos diálogos, ese día de vuelta tan particular, que es algo que caracteriza a este lugar.
0: Por eso lo que te decía hoy, o sea, la gente es como si fuera uno más de nosotros. Ellos se sirven, eligen lo que quieren, te preguntan, interactúan con nosotros, se informan de cómo es, cómo no es. Está buenísimo. Y la gente, otra de las cosas que tampoco, la gente busca la perfección de un producto. De repente una zanahoria está un poco más torcida, más rara o está cortada. No les interesa, lo que les interesa es que esté sano. De repente en otros lugares ya tiene que ser perfecto, si no la gente no lo quiere. O mismo el que te lo compra para vender. El comercio que te compra algo, si no está perfecto, no te lo quiere. En este caso acá, nosotros traemos las cosas, las exponemos, la gente elige lo que le gusta y no le importa la forma que sea, le importa que sea natural.
1: La calidad, el sabor
0: y eso.
1: Muy bien, Néstor, presidente, gracias por recibirnos en esta mañana y nos seguiremos viendo porque pasa tanta cosa por este lugar, afortunadamente, que vamos a estar por acá muchas veces.
0: Bárbaro. Bueno, agradecidos a ustedes que siempre están y bueno, es un apoyo importante para nosotros. Lo que ustedes comunican para que más gente sepa de lo que estamos haciendo.
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0: Hermosa tarde tenemos a esta hora aquí en Atlántida y en toda la costa de oro del departamento de Canelones. Un poco fresca, como decíamos hoy, pero preciosa, con muchos momentos de sol para disfrutar de todos nuestros balnearios y nuestros rincones naturales. Nosotros seguimos compartiendo lo que nos dejó a la última visita que hicimos al mercado de cercanía de Atlántida, en aquella jornada tan especial, en donde se realizó la exposición por el mes de los zapallos. Pero además hubo una visita internacional de una delegación italiana y del Ministerio de Ganadería, Agricultura y Pesca. Y en ese contexto encontramos a Norma Coruño cocinando una cazuela fantástica a tres carnes, de tres carnes, con una receta muy particular que lleva muchos años, algo de herencia familiar, más el intercambio con otras mujeres de campo. Y la sorprendimos y conversamos con Norma, porque nos encanta este tipo de contenidos y de entrevistas para compartir con todos ustedes, porque forman parte de esas perlitas o particularidades que tiene cada sábado el mercado de cercanía de Atlántida, que de hecho tiene siempre la parrilla prendida, pero que en ocasiones tiene este tipo de comidas de ollas muy particulares. Vamos a escuchar lo que nos decía Norma para Destino Costa de Oro Radio. Desde que llegamos hoy al mercado de cercanía, el olor, el aroma a muy buena comida nos invade. ¿Qué fue lo que preparó hoy, Norma?
1: Bueno, hoy hicimos una cazuela en la olla grande de tres carnes. Carne de cerdo, carne de vaca y gallina. Y una gallina en doble pechuga, bien consistente. Tiene chorizo, carne de cerdo, cueritos. ¿Cómo se hacía en el campo?
0: Como se hacía en el campo, ese aroma llega y transmite mucho, pero ¿cómo se aprende una receta como esta? ¿Cómo se logra estos sabores, estos aromas?
1: Yo siempre digo que es la práctica. Mi casa era casa grande y abierta. Desde que estaban mis padres, siempre se recibía gente y siempre la olla grande estaba arriba de la cocina económica, arriba de la cocina de leña, y ahí se iban poniendo las cosas.
0: ¿Quién le enseñó a usted? ¿Fue su mamá? ¿Fue su papá?
1: Sí, mi madre. Y también tenemos un grupo de mujeres rurales en Totorán que hemos cocinado en la fiesta de la chacra, hemos cocinado en el Parque Ruge, en el Día de la Agroecología, y ahí se hace en ollas grandes, que es donde realmente el sabor se aprecia. Y hay que... experiencia, un poco de error, un poco de irle poniendo y ver cada una su receta que trae.
0: ¿Cuánto lleva en esta olla, por ejemplo, la cocción?
1: Para cocinarla. Y yo traje de mi casa casi todo cocido hoy. Lo único que hice acá fue la base, el frito, digamos. Además traje las carnes cocidas, los porotos, los garbanzos. Cociné todo el día ayer.
0: Y acá en el mercado de cercanía con estos productos, todo fresco, ahí no hay vuelta.
1: Fresco, claro, fuimos puesto por puesto buscando los sabores, buscando las cebollas, los morrones, un ají dulce para que le dé otro saborcito. Tiene mucha cosita que de a una no dice nada, pero todas juntas dan ese resultado.
0: ¿Cuántas porciones salieron hoy?
1: Y no tengo idea, pero alrededor de 35 o 40 deben haber salido.
0: Está muy bien. Felicitaciones y muchas gracias.
1: Bueno, muchas gracias a ustedes.
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Bien, amigos, de esta manera vamos cerrando nuestro programa Destino Costa de Oro del día de hoy, martes, con 14 grados de temperatura. A esta hora el cielo algo nuboso, pero con momentos de mucho sol, como decíamos hoy, con vientos del sector suroeste a 9 kilómetros en la hora. Estamos muy cerca de los 15 grados, que es la temperatura máxima para esta tarde. Mañana miércoles, mínima 9, máxima 14 grados. En la mañana va a estar nuboso y cubierto con nieblas y neblinas. En la tarde-noche, nuboso y cubierto también, algunas nieblas cuando caiga el sol. Así que a cuidarse para la gente que vaya en la calle, que vaya manejando, a tener todas las precauciones del caso. Recordarles que en un ratito nada más, Simón Garley con Recarga Retro, y más tarde Mauri Ceballos, y por supuesto las 24 horas, la mejor programación en la radio líder del este del departamento de Canelones. Nosotros con Destino Costa del Oro volvemos mañana a la 1 de la tarde en vivo al término de Brasil en FM, y por supuesto en la repetición a la medianoche. Los vamos a estar esperando, como siempre. Un fuerte abrazo.

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0: Martes sin igual en Atlántida FM 89.9. Los propulsores están encendidos, recarga retro inicia. Y lo que estaba sonando recién, la música de Savage Garden, para sintonizarnos con nuestros recuerdos. Te acompañamos en este viaje a través de las décadas.
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0: Brillante la agrupación The Adventures, que sonaba por acá con Broken Land en la radio de la costa, en Atlántida FM. 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Rome.
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Desde el año 1981, el genio británico Rod Stewart, que como siempre, cada tanto, se da una vuelta por la programación de Atlántida FM, ahora con Young Turks, temazo. 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

Gracias por acompañarnos en este lindo martes. Recarga Retro, sintonizándonos con tus recuerdos a full. Qué canciones fenomenales escuchamos hoy. Tremendo. Ahora Christopher Cross, una cosa espectacular. Y el reencuentro será mañana miércoles con muchísimo más. Tenemos la doble carga, esa doble dosis de lo mejor de un artista que por ahí seleccionamos. Te sorprendemos, que a veces es lindo escucharlo por dos. Mañana seguimos con Recarga Retro. Excelente tarde para todos. Nos estamos escuchando. Chau, chau.

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0: De nuevo Top, estamos en directo acá en la radio de la costa. Estás en Atlántida FM 89.9. Hoy arrancando este programón de éxitos con la música de Black and Crown, Bette Davis Eyes. Un par de horitas de buena música, información, actualizaciones. Pero lo mejor es que será una playlist inolvidable con todas tus canciones favoritas.
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Otro día algo nubladito que tenemos acá en la costa de Canelones. Vamos a ver qué nos dice AccuWeather, si nos dan esperanzas de lo que va a ser el temita meteorológico para esta jornada de martes 9 de junio. En este momento 11 grados de temperatura, máxima para hoy marcada 15 grados, la mínima 7, chance de lluvia 25%. Bueno, no es demasiado. Nubes dando paso a algo de sol, así que según nos dice AccuWeather, las nubes se van a ir disipando para abrirle paso al sol en el transcurso de la tarde. Mañana miércoles, espesa cobertura de nubosidad, algunas chances de precipitaciones también, 22%, temperatura máxima 16, la mínima 11. Más adelante el jueves, bastante nubosidad, máxima 14, mínima 6, con baja chance de lluvia.

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0: escuchamos a Robbie Williams con All My Life aquí en la 89.9 en este martes 9 de junio. Vamos con las principales cotizaciones al día de hoy. Compra y venta. El dólar 39,30 y 41,70. El euro 44,23 y 49,47. Peso argentino 0,020 y 0,20. Y el real 7 y 8,70. Compra y venta respectivamente. Y anduvimos escuchando aparte de Robbie Williams, estuvo Hilary Duff con Come and Clean. La reciente mención de este ya clásico, podemos decir, de Hilary, de la cantante estadounidense. Reversión que publicó en el disco Versión Deluxe de su última producción discográfica hace muy poquito.
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0: sí señoras, sí señores. Muy, pero muy buenas tardes. Buena música sonando aquí en la 89.9 Atlántida FM. ¡Qué comienzo musical, señoras y señores! Les deseo un feliz martes para todos. Comenzando la semana con todo y ya martes, señoras y señores. Es como que el lunes no lo vi, no sé, se pasó muy rápido el lunes. Ya estamos a martes, estamos a 9 de junio, señoras y señores. 4 de la tarde, 22 minutos y qué desfile musical. Sonaba por allí Rocío Fagundes y este amor. Amor de red social, ¿eh? Antes sonaba la música de Farobi, Los Enganchados. Linda música, este borracha y puñaladas enganchaditos de Faro, mucho antes Tito el Bambino y compañía con Los Despechados.
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0: el comienzo de esta edición era con Lucas Hugo y Los Enganchaditos de Sonido Profesional.
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0: ¿Qué te parece? Así comenzamos este martes, señoras y señores. Año 89.9 Atlántida FM. Estamos sonando con todo hasta las 18. 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Es la página de la radio por la cual nos puedes sintonizar. Y por medio de la aplicación, señoras y señores. Aquí por la aplicación también nos puedes seguir, nos puedes escuchar. Para eso tenés que descargarla, la buscás en el Google Play Store. Descargas, instalas y automáticamente nos quedas escuchando por allí desde la aplicación de Atlántida FM.
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0: Si tenés iPhone, Radio Uruguay es una aplicación amiga que está buenísima. Bueno, por allí también podés escuchar el programa. Comenzamos o seguimos, mejor dicho, divirtiéndonos en esta tarde de martes, señoras y señores. Tarde de clásicos. Me voy enamorando. Así seguimos, ¿eh? Bien arriba, bienvenidos, dale.
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Allí en la Óptica de la Costa, en la sucursal Atlántida, ciudad de Montevideo y Artigas, pegadito a Grido, Atlántida, bueno. Óptica de la Costa te ofrece una tarde para intercambiar figuritas del Mundial. Así que si tenés muchas figuritas repetidas, acércate por allí. Tarde de intercambio de figuritas, señores y señores. Bueno, va a haber merienda compartida, regalos, sorpresas y obviamente muchas, pero muchas figuritas para intercambiar. Corre la bola, mañana martes, perdón, miércoles 10 de junio, mañana miércoles 10 de junio, intercambio de figuritas del Mundial, a las 4 de la tarde, mañana miércoles a las 4 de la tarde en la Óptica de la Costa, pegado a Grido aquí en Atlántida, intercambio de figuritas para que todos los pequeños y no tan pequeños, aquellos que coleccionen figuritas o que deseen completar lo que es el álbum del Mundial, bueno, pueden pasar por allí con sus figuritas repetidas. Bueno, obviamente, cambiarlas, No te olvides, corre la bola, que todo el mundo se entere. Mañana, miércoles a las 4 de la tarde, va a haber merienda compartida, regalos, sorpresas y obviamente intercambio de figuritas. Corre la bola, dale,

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3: Hermoso lo nuevo de Reversionados, ¿eh? ¿Qué voy a hacer con mi amor? En la voz de Cristian, Nos pusimos románticos en esta tarde, señoras y señores. A minutitos de las 5. Solo lo mejor, ¿eh? Aquí en la 89.9 Atlántida FM.
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3: Tenemos mucho para compartir, señoras y señores, pero vamos a escuchar algo de música. Nos vamos a la tanda y más adelante seguiremos disfrutando de esta edición de martes. Un programa para escuchar, un programa para disfrutar y para alentar a la Celeste.
4: Bueno, ¿vamos?

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1: La música de Mariano Bermúdez y este enganchado episodio número uno, señoras y señores.
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1: A minutitos de las 5:30 de la tarde, señoras y señores, le quiero mandar un abrazo grande a la gente amiga de Copacay, Ruiz Topad. A no olvidarse que se viene una nueva noche de karaoke, señoras y señores. Noche de karaoke en Copacay. Qué lindo lo que se viene, por favor. 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
1: Qué noche. Qué noches que se vienen, ¿eh? 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En la música, quien les habla, DJ Mauri Ceballos. Y como siempre, si el ambiente lo indica, seguimos bailando. Siempre todos los jueves hasta las 4 de la mañana.
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1: Siempre depende de vos, de las ganas que tengas de quedarte. Si vos te quedás, yo me quedo. Hasta las 4 seguimos disfrutando por allí, por Copacay, todos los jueves, con buena música, bailando y disfrutando del mejor ambiente, sin lugar a dudas. 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

0: Estamos sonando aquí en la 89.9 Atlántida FM. Señoras y señores, nos vamos a ir a la tanda. Seguimos en vivo hasta las 18. Se viene el último tramo. Le quiero mandar un abrazo gigante por allí a nuestros amigos de Mimos Mascotas. Se han sumado a la tanda de nuestro programa por allí. 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
0: Nos vamos a la tanda, señoras y señores. Mucho más para compartir hasta las 18. Ya venimos.
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1: Y se viene, señoras y señores, se viene el mundial, claro que sí.
2: Chévere el Negrón y Luca Bunker.
1: Aquí estamos, escuchando todo el trabajo que han hecho varios artistas uruguayos, apoyando a la Celeste. Con esas intenciones, con esas ganas, de que se haga popular, obviamente, su canción. 10 minutitos nos separan, señoras y señores.
3: Hoy vamos a Uruguay, vamos arriba la Celeste, vamos a ganar.
1: De las 18, nos vamos a ir escuchando buena música en esta tarde de martes. Los dejamos en buena compañía, se viene por allí ya Java Metropolitano. Ahora a las 18. Nuestro programa, nuestra propuesta, esta edición de martes finaliza. Volvemos. Claro que sí, Volvemos mañana a las 4 de la tarde. Que pasen bien. Muchas gracias por estar. Chao. Nos vamos así, de pura música. ¿Eh?

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2: Seguimos mejorando.

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0: Muy buenas tardes, bienvenidos y bienvenidas a Hub Metropolitano. Como siempre, nos están escuchando por metropolitano.uy, por la 89.3 FM del Molino de Pando, la 89.9 FM Atlántida y la 90.1 FM Ideal de Santa Lucía.
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0: Hoy el tema del día está dedicado a Barbarita Palacios, que se presenta el 12 de junio en la Sala Zita Rosa. La cantante, compositora y productora argentina Barbarita Palacios va a presentar en vivo Vivir Así, su tercer álbum solista, junto a su banda, integrada por Javier Casalla, de Bajo Fondo, Nicolás Rainone y Lucero Carabajal, hijo del artista. Un álbum que explora preguntas sobre la sensibilidad, la injusticia, la búsqueda y la transformación colectiva desde el arte, el deseo y el amor. Este disco le habla todo lo que me trajo hasta acá, a la raíz, al rock, al legado de mi familia y al presente que nos convoca. Vivir así es un abrazo entre lo que fui, lo que soy y lo que deseo ser, dijo la artista. Escuchamos Criolla.

Bueno, Eco, para compartir este HAD Metropolitano, estamos con ustedes, quien les habla, Gustavo Trinidad, en la producción general, Mauricio Rivas, y en los controles, en la puesta al aire, Simón Gerle. También saludamos a nuestros compañeros de FM del Molino y a mi tocayo Gustavo Trinidad, que está allí en FM Ideal y que también, como de costumbre, nos están poniendo al aire.

Bueno, y este miércoles se cumple el paro convocado por el PIT-CNT, que si bien es parcial, hay varios organismos que decidieron parar 24 horas. La central sindical plantea que la rendición de cuentas debe ser un instrumento de justicia social, no de ajuste, y exige que el gobierno priorice los rubros para la salud, educación, vivienda y empleo. El Poder Ejecutivo enviará al Parlamento el proyecto de rendición de cuentas. Este mes tiene plazo hasta el 30 de junio. El ministro de Economía, Gabriel Odone, anunció junto con el director de la Oficina de Planeamiento y Presupuesto, Rodrigo Arín, que no incrementarán el gasto, pero generarán reasignaciones para favorecer la protección a las infancias, la política de seguridad, respaldar la salida de la calle de las personas que allí pernoctan y el empleo. Así, los organismos que paran 24 horas es la educación pública. Para 24 horas en todo el país. La educación privada, si bien algunas instituciones hicieron un paro parcial, muchas pueden parar 24 horas si así lo deciden. La Universidad de la República también realiza un paro de 24 horas, al igual que la Dirección Nacional de Registros, la Corte Electoral, los operadores penitenciarios, todos ellos paran 24 horas. El transporte adhiere a la convocatoria, pero no paran, con el objetivo de trasladar a la gente a también a lo que fueron las y son las movilizaciones.

Bueno, nuestra agenda de hoy viene de la siguiente manera, porque ya vamos a dialogar con la licenciada en psicología Yanina Otero, de la Sociedad Uruguaya de Reproducción Humana, que está organizando encuentros con expertos en fertilidad. Y recibimos al director de la Agencia Nacional de Vivienda y es candidato por la coalición republicana a la Comuna Canaria, Alfonso Lereté, para ver qué dejó la reunión con Presidencia de OCE sobre el estado del proyecto de saneamiento para Atlántida. Bueno, también obra madre que habilitará el futuro Hospital de la Costa. Y entrevistamos a Jorge Tomasi, presidente de la Fundación para la Competitividad, la Innovación y el Desarrollo de Canelones, que el jueves 11 en Atlántida realiza un foro justamente en la Liga de Fomento de Atlántida con la consigna Atlántida, un lugar para vivir e invertir. Así que vamos a una tanda y volvemos con la primera entrevista del día.

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0: Y seguimos en Hack Metropolitano. Como siempre, nos están escuchando por metropolitano.uy, por la 89.3 FM del Molino, de Pando, la 89.9 FM Atlántida y la 90.1 FM Ideal de Santa Lucía. También, como siempre, pueden escuchar un resumen con lo mejor de la semana por Del Molino e Ideal los sábados de 13 a 14 horas. Bueno, y estamos recibiendo, dándole las buenas tardes a la licenciada en psicología Yanina Otero de la Sociedad Uruguaya de Reproducción Humana, que está organizando encuentros con expertos en fertilidad. Bueno, buenas tardes, Yanina, bienvenida.
1: Hola, buenas tardes, muchísimas gracias por la invitación y bueno, un saludo grande a toda la audiencia.
0: Muy amable. Bueno, primero te quería pedir que recuerdes un poco qué tipo de organización es la Sociedad Uruguaya de Reproducción Humana y con qué objetivos trabaja.
1: Bárbaro, te cuento. La Sociedad Uruguaya de Reproducción Humana, la SUR, es una sociedad en la cual se encuentran conglomerados todos los especialistas que trabajamos en reproducción asistida. Ajá. Y tenemos médicos ginecólogos especialistas en reproducción, tenemos embriólogos, tenemos andrólogos, de gente de laboratorio también, uh-huh. Tenemos psicólogos, o sea, es un equipo multidisciplinario que lo que buscamos, ¿no?, es, bueno, esto, investigar, informar, ¿no?, que la población tenga acceso a información confiable en cuanto a lo que tiene que ver con la reproducción asistida.
0: Perfecto. ¿Y con qué organismo trabaja la sociedad? ¿Con qué organismo se vincula?
1: Mira, la sociedad en realidad es una sociedad científica. Es una sociedad científica. En realidad tenemos vinculación con múltiples otras asociaciones y a su vez también con otras organizaciones o empresas, ¿no?, que pueden ser las que colaboran, como por ejemplo en este caso la Semana de la Fertilidad. Ajá. O cuando la sociedad realiza actividades en distintos puntos del país. Pero más que nada es una sociedad científica.
0: Perfecto. Sí, justamente te iba a preguntar cuántas ediciones lleva esta Semana de la Fertilidad y normalmente qué tipo de actividades se desarrollan esa semana.
1: Ahí va, esta es la octava semana, octava edición de la Semana de la Fertilidad. En todos los años, el objetivo en realidad es de todas las ediciones.

0: de la Semana de la Fertilidad es esto, ¿no? El realizar acciones, distintas acciones que van dirigidas a la comunidad, ¿no? Y a su vez a los distintos profesionales de la salud. Y el objetivo que tenemos es esto que te decía, ¿no? Promover el acceso a la información confiable, fomentar la consulta oportuna, ¿no? Actualización también de conocimientos médicos. Y bueno, esto de el ampliar el abordaje de la fertilidad desde una perspectiva inclusiva e interdisciplinaria, ¿no? Porque hoy en día nos encontramos con que, bueno, tenemos una muy baja natalidad,
1: Sí,
0: ¿no?
1: claro, sí.
0: Y bueno, y en realidad lo que son las búsquedas de embarazo por la vida misma, ¿no? Se ha llevado a que, bueno, que la maternidad sea más tardía. Entonces, una de las cosas que nosotros buscamos es tratar de informar acerca de esto, de que si bien la vida ha cambiado muchísimo, el reloj biológico no. Entonces, bueno, es que es importante contar con el conocimiento de todas estas instancias como para tomar una decisión con esto, con información y tener una posibilidad de ampliar también todo lo que tiene que ver con el conocimiento.
1: Bien, la infertilidad es una enfermedad reconocida por la Organización Mundial de la Salud como la incapacidad de lograr un embarazo luego de un año de relaciones sexuales sin uso de métodos anticonceptivos. La prevalencia de la misma es de un 15% a un 20% de la población mundial, es decir, una de cada seis personas o parejas tendrán dificultades para concebir. Una cosa que te quería preguntar es por qué ese plazo de un año.
0: Ahí va, te cuento, un año si son menores de 35 años, 6 meses si son mayores de 35 años. ¿Por qué tomamos el 35? Porque se ha visto que a los 35 años baja considerablemente algo que se denomina reserva ovárica en las mujeres, ¿no? Que la reserva ovárica es la cantidad y la calidad de ovocitos, ¿no? Que una mujer tiene. Entonces, por eso es que decimos, bueno, si tenemos menos de 35 años, podemos buscar un año, ¿no? Y después, si durante ese año no se logra el embarazo, consultar al especialista para empezar a ver qué es lo que puede estar ocurriendo. Y si tenés más de 35, 6 meses, ¿no? Porque por eso que te decía, que el reloj biológico continúa, ¿no? Y a los 35 años se provoca como esa baja en nuestra reserva.
1: Bueno, y recurrir a estas técnicas de reproducción humana asistida, te quería pedir que en pocas palabras nos expliques qué es la reproducción humana asistida.
0: Bien, mira, en las técnicas de reproducción asistida, como el nombre lo dice, son técnicas. Tenemos técnicas de baja complejidad y técnicas de alta complejidad. Hoy en día en Uruguay tenemos una ley, la 19.167, ¿no? Que lo que favorece es el acceso a estas técnicas de reproducción asistida. Las técnicas de baja complejidad son lo que es la inseminación artificial, ¿no? Vamos a reducir las más comunes, por decirlo de alguna manera. La inseminación artificial y las técnicas de alta complejidad es donde ya incluye, o sea, los que están también entrando en juego es el equipo de laboratorio y demás, ¿no? Entonces, en las técnicas de alta tenemos lo que es la fecundación in vitro, tenemos el ICSI, que es inyección intracitoplasmática, después tenemos también lo que es la donación de gametos, que puede ser de óvulos o de espermatozoides. Tenemos donación de embriones también. Esos son a grandes rasgos, y cada una de estas que te mencioné tiene sus características especiales, como para poder abordar cada uno en esto de, bueno, por ejemplo, lo que es las técnicas de baja complejidad, la inseminación artificial, hablándolo así, como para que todos lo entendamos. En realidad lo que se hace es, se obtiene la muestra de esperma de la pareja, en el caso de que sea una pareja, también existe la posibilidad en Uruguay en que se realicen los tratamientos de mujeres solteras, pueden adquirir una muestra de esperma y entonces se hace la inseminación con esperma donado. Entonces es como que te inyectan, por decirlo de alguna manera sencillo, los espermatozoides, ¿no? Y se busca ver si se logra fecundar allí. Ya después las otras, lo que son las de alta complejidad, la FIV, el ICSI y demás, ya en realidad lo que se hace es todo un tratamiento de estimulación a la mujer, ¿no? Se le dan hormonas y demás, después se hace una aspiración folicular, después lo que se hace es con la muestra de esperma, volvemos a lo mismo, de la pareja o en caso de que sea donación de gametos, se fecundan, eso ya pasa a ser en un laboratorio de embriología, ¿no? Y después cuando llegamos a lo que se le llama blastocisto, que es día 5, después de que digamos, ese óvulo fue fecundado, se transfiere, ¿no? A la mujer y se esperan 10 días, 10, 11 días más o menos, y lo que se hace ahí, se hace la prueba de embarazo para confirmar si el tratamiento fue exitoso o no. Y una de las cosas que es importante mencionar es que estos tratamientos, ningún tratamiento de reproducción asistida es 100%, o sea, no tenemos un índice de éxito del 100% al primer intento, ¿no? Porque como al ser medicina, sabemos muy bien que no podemos predecir absolutamente todo. Un embarazo tiene múltiples variables, ¿no? Y si nosotros nos ponemos a pensar que en las condiciones más óptimas, ¿no?, solamente tenemos un 20% de probabilidades de lograr un embarazo por ciclo de la mujer, por más que en las técnicas de reproducción asistida se logra como que acortar un montón de las cuestiones que pueden estar interfiriendo en ese embarazo, igualmente no es 100% digamos que confiable de que en un primer intento pueda ya quedar embarazada la mujer. Y son procedimientos que tienen una carga de estrés y de ansiedad muy elevada, ¿no? Y por eso que te digo de que no es 100% seguro de la incertidumbre también que puede pasar.
1: Claro. ¿Hay datos estadísticas de cuántas personas o parejas recurren a esta reproducción asistida en Uruguay?
0: Mira, si tenemos los datos, los últimos datos es que, ahora no los tengo exactamente acá totalmente a mano, pero creo que eran 9.000, desde que se inició la ley, se presentaron aproximadamente 9.000 carpetas, ¿no? Y de esas 9.000, alrededor de 7.000, creo que 7.700 fueron los tratamientos exitosos, los bebés que nacieron a través de los tratamientos. O sea, Uruguay, si hay algo que hay que destacar, es que contamos con excelentes profesionales, y dentro de hay algo que evalúan, por decirlo de alguna manera, a todas las clínicas. Nosotros en Uruguay tenemos 3 clínicas habilitadas por el Fondo Nacional de Recursos, que es el CEM, el Centro de Esterilidad de Montevideo, CERIN y la Clínica Suizoamericana. Y se tienen que enviar, ¿no?, como los resultados o los valores que van obteniéndose a esta organización latinoamericana. Y Uruguay está dentro de los primeros a nivel latinoamericano en cuanto a cantidad de niños nacidos, porque eso es lo importante, ¿no? Lo que se contabiliza es esta familia que se pueda ir con un bebé nacido vivo.
1: Y me dijiste desde que se promulgó la ley, ¿qué año fue?
0: La ley es una ley del 2013.
1: 2013, ahí está.
0: Y en funcionamiento aproximadamente, o sea, porque viste que cuando la ley se establece después tiene un tiempo de reglamentación.
1: Sí, claro, claro.
0: Y todo esto de que obviamente que los laboratorios y todo lo que se trabaja, llevó un tiempito, digamos, que se ponga todo a punto. Y bueno, como que la ley en realidad empezó más que nada en el 2015.
1: ¿No?
0: Pero es una
1: claro,
0: ley desde
1: claro,
0: el 2013.
1: Claro.
0: Si bien, a ver, es una ley que es una muy buena ley. Podemos decir que en Latinoamérica pocos países son los que tienen una ley como la nuestra. Es una ley en la cual, bueno, se le han realizado modificaciones, y al principio la edad, estamos hablando cuando recién salió la ley, La edad para presentar la carpeta ante el Fondo Nacional de Recursos era hasta los 42 años, eso duró por 2 años. Hoy en día la edad bajó a 40, y eso es otro dato también a tener en cuenta para informar. Quienes tengan que acceder o necesiten acceder a los procedimientos de reproducción asistida, tienen que presentar la carpeta antes de cumplir 40 años la mujer, para poder llegar a tener acceso a lo que son los copagos del Fondo Nacional de Recursos. Porque no son tratamientos que son totalmente pagos por el fondo. Tienen lo que se les llama copago, que eso va en relación a los ingresos de la pareja. Es un porcentaje en relación a los ingresos de la pareja. Y bueno, como te decía, es una ley que se le han hecho modificaciones. Esto es lo de la edad. También se vio la preservación, que también se ajustó hace dos, tres años, que las pacientes oncológicas tengan el derecho a preservar los gametos, ¿no? Que eso no ocurría antes, porque cuando ingresan a quimioterapia, obviamente la quimioterapia y todo lo que conlleva, tienen una alteración en la provocan alteraciones en la fertilidad. Y el año pasado se incluyó una prueba que se llama PGT, que es un estudio de los embriones, que si el ginecólogo tratante determina, no es para todas las pacientes, ¿no? Es para las pacientes que, por ejemplo, han tenido fallas de implantación, o el ginecólogo sospecha que puede haber algo que se provoque, por decirlo de alguna manera, en la conformación del embrión y quiere mandar a analizar esos estudios. Bueno, hoy en día también están cubiertos por el Fondo Nacional de Recursos.
1: Bien, en cuanto a estos temas de infertilidad, ¿son más comunes en hombres o en mujeres?
0: Mira, en realidad tenemos, si nos ponemos a ver lo que son las causas de infertilidad, están parejas, ¿no? El tema es que, ¿qué pasa?
1: Se habla mucho más de la mujer.
0: Exacto. Se habla mucho más de la mujer, mismo lo que son los estudios, si bien somos las mujeres las que ponemos el cuerpo, ¿no? Por decirlo de alguna manera.
1: Sí.
0: Cuando se realizan los estudios, la mujer se hacen múltiples estudios, desde sangre hasta estudios invasivos, como puede ser una histerosalpingografía, y al hombre lo único que se le solicita es un espermograma. Si el espermograma dio bien, ya está, no hay ningún problema y seguimos buscando otras causas de infertilidad. Y hoy se está viendo que el factor masculino está aumentando, y bueno, y se está empezando a ver, o se está intentando ver, de estudiar un poco más, y también a nivel social, ¿no? Porque una cosa que también es importante ver, esto de que la infertilidad es un tema tabú, no se habla. Yo creo que con estas cifras que tú pasaste, uno de cada seis, ¿no? Es un montón.
1: Sí, claro.
0: Pero no lo hablamos, no lo decimos. Entonces, y muchas veces también hay un tema de afectación más emocional. El hombre no lo tiene que decir, el hombre no le puede pasar, ¿no?
1: Claro,
0: vamos a la casuística, ¿no? Y a decir, bueno, ¿cuáles son las causas de infertilidad? Tenemos un 40% de causas femeninas y un 40% de causas masculinas. Después podemos tener causas mixtas, y después tenemos también causas desconocidas, la infertilidad sin causa aparente, que no sabemos qué es lo que pasa.
1: Bien. No, te quería preguntar si además justamente por esa, por llamarlo de alguna manera, esa mochila social que carga el hombre, obviamente en muchos casos ridícula, ¿no? Pero es más difícil para el hombre enfrentar estos problemas, tiene más problemas psicológicos en ese sentido, rehúye.
0: Mira, es un tema re importante, porque también nosotros siempre hasta nos cuestionamos. Yo te puedo decir que en mi consulta siempre vienen las mujeres, y a los hombres los tengo que un poco que traer, hablando mal y pronto, de los pelos.
1: Claro, claro, claro.
0: Y decirle que bueno, que en realidad el tratamiento es de los dos, pero sí, el hombre no puede decir lo que le pasa, ¿no? Lo que decís vos, esta carga social de los hombres no lloran, los hombres son los
1: sí,
0: que
1: claro,
0: aguantar,
1: claro,
0: los hombres
1: claro.
0: son los que no, y también por todo esta carga social, es que es más difícil para el hombre aceptar que está, teniendo alguna dificultad reproductiva. ¿No? A nosotros nos gusta ahora hablar más de dificultades reproductivas que de infertilidad. Si bien, como tú dijiste, la OMS lo declara la infertilidad como una enfermedad. Pero a nivel también emocional, hablar de dificultad reproductiva tiene un impacto menor que hablar de infertilidad.
1: Claro,
0: ¿no? Entonces claro. Lo hablamos así, pero es tal cual como vos decís, el hombre le cuesta mucho más llegar a consulta. A mí me ha pasado tener parejas que las mujeres me dicen, en realidad preferiría ser yo la que tiene el problema,
1: claro.
0: ¿no? Y no mi marido, porque también tienen mayor ansiedad, se deprimen más, y también, a ver, es como que el hombre, vuelvo a decirte lo mismo, por esto social, es como dejado, entre comillas, de lado, ¿no? Porque el hombre, como te decía al principio, tiene que llevar una muestra de esperma, y esa muestra de esperma se obtiene mediante masturbación.
1: Claro.
0: Entonces, hay veces que hay hasta una minimización de lo que tiene que hacer el hombre, si vos solamente tenés que traer una muestra de esperma, ¿no? Yo tengo que poner el cuerpo y vos solamente traes esto. Y hay hombres que en el momento de tener que obtener la muestra, no pueden obtener la muestra. ¿No? Y eso es por toda también la presión es lo único que tenés que hacer, el hombre tiene que estar apoyando, el hombre no puede llorar,
1: sí,
0: el hombre a su vez habla menos, las mujeres hablamos muchísimo más de lo que nos pasa, pero el hombre no va con sus amigos de fútbol y les dice, che, mirá que tengo una dificultad reproductiva.
1: Sí.
0: Afecta a su masculinidad.
1: Sí, claro.
0: ¿No?
1: Claro.
0: Entonces, yo creo que impacta desde ahí. Yo creo que si pudiéramos, esto que estamos haciendo nosotros ahora es re importante, ¿no? Desmistificar, que en realidad es una enfermedad. Tú si tenés diabetes, lo decís. Si sos hipertenso, lo decís.
1: Claro.
0: Nadie mira con cara.
1: Claro.
0: ¿No? Entonces, pero si seguimos pensando que como está relacionado la sexualidad, ¿no? No lo podemos hablar, bueno, las mochilas van a ser pesadas.
1: Claro.
0: Y esto, como te decía al principio, ¿no? Es generador de estrés, generador de ansiedad, es una montaña rusa de emociones que se vivencian y que afecta obviamente a todas las esferas. Nosotros claro. hablamos que es una crisis vital que afecta a todas las esferas y todos los vínculos de esa pareja.
1: Si hay antecedentes familiares de infertilidad, ¿esto pueden ser transmitidos?
0: En realidad habría que ver de qué antecedente estamos hablando. Pueden haber patologías genéticas. Y si hay una patología genética, ahí sí. ¿No? Puede haber una relación. No, por eso depende mucho, yo no te podría decir sí o no,
1: porque
0: depende en realidad de qué es lo que estamos hablando, ¿no? Voy a decirte cualquier ejemplo. Si yo tengo, no sé, una enfermedad, por ejemplo, la tiroides afecta, ¿no? Pero la enfermedad tiroidea, por más que lo tenga mi madre, yo la puedo desarrollar o no la puedo desarrollar.
1: Sí.
0: ¿No?
1: Sí.
0: Una endometriosis, puedo desarrollarla o no pueda desarrollarla. ¿No? No sé, si nos ponemos a hablar de una trombofilia, por ejemplo, que va de la mano a veces, dependiendo de la trombofilia con las pérdidas recurrentes de embarazo, ¿ah? Capaz que ahí sí. ¿No? Entonces dependería mucho de qué tipo de patología estemos hablando, ¿no?
1: Bien, y ahora están llevando adelante estos encuentros con expertos en fertilidad sin costo y que son virtuales, ¿no? Tengo entendido que el jueves 11 de junio a las 19 horas será con el tema Voces y Experiencias Reales. Y el miércoles 17 de junio a las 19 horas con el tema Dudas Frecuentes.
0: Exactamente.
1: Ajá.
0: Esos son los encuentros que restan, pero nosotros ya desde la semana pasada estuvimos teniendo diferentes encuentros.
1: Sí, ya ha
0: Esos
1: comenzado, sí.
0: encuentros, ahí va, porque esos encuentros los pueden ver en el canal de YouTube de la sociedad,
1: Ajá,
0: ¿no?
1: ah, mira.
0: Es SURH, Sur, ¿no? Son las letritas de la sociedad.
1: Ajá, sí.
0: Y bueno, ya la semana pasada estuvieron un grupo de expertos y pacientes hablando. El lunes fue nuevas configuraciones familiares, se habló de la monoparentalidad. Se habló el miércoles de endometriosis, ¿no? De cómo afecta a la fertilidad, que la endometriosis también es una enfermedad con una ley de reciente, o sea, la ley es reciente, está en el proceso de la reglamentación, como te decía, estos 6 meses que lleva hasta que se reglamente, que si no recuerdo mal es la 20.374, que bueno, que es nuevita la ley, entonces se habló de lo que habilita esta ley, de la fertilidad y bueno, de lo que es el diagnóstico de endometriosis y la tardanza que hay. Y la charla del viernes pasado, justo de lo que estábamos hablando también, se habló del factor masculino, ¿no? De darle visibilidad también a lo que le pasa a los hombres. Y otra de las cosas que también pueden encontrar en el canal de YouTube son, el año pasado se realizaron lo que se llamó diálogos fértiles, ¿no? Que eran distintos profesionales. Con distintas personas también que son del espectáculo, ¿no? Porque, por ejemplo, estuvo Natalie Joffe hablando de lo que es la preservación de óvulos, también un tema re importante. María Noel Richetto contó su experiencia desde lo que es la ovodonación. Dana Lieberman habló de lo que es la fecundación in vitro. Y también estuvo Samantha Navarro y Victoria Bugallo hablando de lo que es la fertilidad y la diversidad, ¿no? Entonces son todos temas que son re interesantes y re importantes en esto de, bueno, de informar a la gente, ¿no?
1: Claro. ¿Y cómo para estos encuentros que quedan, cómo anotarse?
0: Para esos encuentros, lo que pueden hacer es ingresar a la página de la sociedad, ¿no? Que es www.sur, con H al final, surh.org.uy. Ahí llenan un formulario. Y ahí le van a llegar el link para poder participar de estos encuentros, que como tú dijiste, son gratuitos. Las cámaras, o sea, no te ven, las cámaras están apagadas, o sea, los únicos que se ven somos los profesionales, porque eso también hay veces que genera un poquito de, ¿no? Me van a ver, no me van a ver, no, se ven solamente los profesionales que están exponiendo el tema. Las dudas se pueden hacer a través del chat. Y si no, lo que pueden hacer, si quieren, me escriben a mi Instagram y yo les paso el
1: El link.
0: contacto. Ahí va el link para que ellos se puedan inscribir.
1: Perfecto, perfecto. Bueno, Janina Otero, licenciada en psicología de la Sociedad Uruguaya de Reproducción Humana. Muchas gracias por estos minutos y mucha suerte con estos encuentros.
0: Muchísimas gracias a ustedes por el encuentro y bueno, cualquier cosa estamos a las órdenes para lo que necesiten.
1: Igualmente.

Bueno, y también les recordamos, en otro tema totalmente distinto, que la Intendencia de Canelones, la Intendencia de Montevideo, la Oficina de Planeamiento y Presupuesto, el Parque Científico y Tecnológico de Pando, el Parque de la Ciencia, Zona América, firmaron un convenio para la creación del Distrito de Innovación en el Área Metropolitana. Buscan posicionarse como un polo de referencia de innovación, ciencia y tecnología a nivel mundial. Bueno, así que se trata de un espacio destinado a la promoción del desarrollo territorial, económico y social del área metropolitana, asociada al triángulo conformado por las rutas 8, 101 y 102, articulando capacidades científicas, tecnológicas, académicas y productivas. Así que bueno, vamos a ver cómo funciona ese polo que se busca instalar.

0: Bueno, y ya estamos recibiendo al director de la Agencia Nacional de Vivienda y también ex candidato por la coalición republicana a la Comuna Canaria, Alfonso Lereté, para ver qué dejó la reunión con Presidencia de OCE sobre el estado del proyecto de saneamiento para Atlántida. Bueno, que también es una obra fundamental para lo que va a ser el Hospital de la Costa. Bienvenido, Lereté.
1: Buenas tardes, el gusto de estar compartiendo contigo este espacio de comunicación. Primero saber si estamos bien, si me estás escuchando bien.
0: Sí, perfecto.
1: Bueno, primero el saludo para ti, para toda la audiencia. Contento de estar en comunicación contigo. Ayer fue una reunión muy importante. Tuvimos en febrero la última, la anterior. La de ayer obviamente fue la última. Y hubo avances significativos, ¿verdad?
0: Ajá.
1: Avances significativos en esta obra que une, porque esto hay que decirlo, y lo digo muy fuerte cada vez que puedo, con voz fuerte, une a los distintos. Porque esta obra, tú sabes muy bien que si la quería hacer solo el Frente Amplio, no podía. Si la quería hacer solo la coalición republicana o el Partido Nacional, tampoco. Y allí tuvimos que unir voluntades. Y en primera instancia fuimos los que de manera decidida dijimos sí, vamos a avanzar hacia la conversación, el diálogo, vamos a avanzar hacia el distinto, junto con el intendente de Canelones, con el secretario general, nos pusimos a dialogar con los ediles, con los alcaldes y llegamos al entendimiento de la toma de deuda, que tú sabes muy bien, por 95 millones de dólares,
0: ahí está.
1: Permitió que 50 más del 50%, más de la mitad, quedaran en el municipio de Atlántida, que es gobernado por un alcalde del Partido Nacional.
0: Sí,
1: mi grupo,
0: sí, sí.
1: Que es amigo mío. Entonces, si será importante esta obra, no solo por la magnitud de salvar el ambiente, las playas de Atlántida, de potenciar lo que es el desarrollo inmobiliario, sin duda alguna de la generación de empleo, porque se va a dar, todo lo que tiene que ver con la sinergia comercial, con la captación de nuevos vecinos que van a estar viviendo aquí en la costa, sino también el impacto de corte político que esto generó, ¿no? Es la primera vez que se da una obra de esta naturaleza, de tal envergadura, de tal dimensión, que reúne a los que pensamos distinto. Esa es la verdad. Pensamos distinto, tenemos una visión ideológica distinta, pero llegamos a puntos de encuentro que son muy importantes. Y vaya que y mucha gente quedó sorprendida cuando dijo, pero el Lereté se va a empezar a reunir con el intendente, y llegaron a un acuerdo, un Lereté que estuvo profundamente enfrentado en el periodo anterior, sí, y eso es lo fantástico que tiene la política. Eso es la clave que tiene la política, de poder lograr entendimientos por la gente y para la gente. Y ayer lo que fuimos a hacer a OCE, ni más ni menos, que fue ver y comprobar con nuestros propios ojos lo que en su momento habíamos logrado ese entendimiento, que es empezar a cumplir.
0: Ajá.
1: Y ayer podemos decir que ya tenemos ya los primeros trazos de lo que va a ser el cumplimiento de esta obra, obviamente por quienes tienen la mayoría, pero que si no hubiera estado en la minoría, que somos nosotros, esta obra no salía. Por eso es una obra en conjunto. Hoy hay una crispación, y tú lo sabes muy bien, a nivel nacional, muy fuerte, pero muy fuerte. En estos temas, por lo menos en este tema, es como una isla donde allí tratamos de tener consensos, de tener diálogo y, por sobre todas las cosas, de alcanzar objetivos para que la gente que paga los impuestos, que se levanta todos los días bien tempranito para ir a trabajar, y que la lucha vea que el sistema político aporta soluciones a pesar de la diferencia. Y ayer el presidente de OCE nos confirmó, primero, que la planta de tratamiento va a estar ubicada en Estación Atlántida, en un lugar que se está prácticamente por definir, pero que nos pidieron reserva, y por tanto, por un tema de respeto, vamos a mantener esa reserva, pero va a estar en Estación Atlántida, en un lugar, a mi criterio, estratégico, clave, importante, porque va a permitir de futuro poder conectar no solamente Atlántida, de lo que ya está hoy empezándose con la definición del saneamiento, sino distintos distintas parcelas y tramos del balneario, empezar a soñar después del 2030 o 35 con Barrio Español y Estación Atlántica con saneamiento, pero Parque Plata y Las Tocas.
0: Claro.
1: Empezar a soñar también dentro de algunos años con esa obra fantástica para que pueda desarrollarse también para esos balnearios del Este, y por qué no empezar, y para mí que es importante, porque no puede esperar más Salinas y esas casi 60.000 personas que viven en ese municipio. El segundo tema, los pozos de bombeo, ya están también definidos que van a ser dos. Se están analizando lugares como, por ejemplo, el emplazamiento actual por donde se vierten las aguas residuales prácticamente sin tratar, en Piedra Lisa. Allí podría estar ubicado uno de los pozos de bombeo. Se están definiendo aspectos técnicos, también todo lo vinculado con las autorizaciones ambientales. Tú sabes muy bien que esto va a estar bajo la lupa del Ministerio de Ambiente.
0: Claro,
1: cumplir las autorizaciones, en este caso, correspondientes en materia medioambiental. Acordate que esto no es por gravedad. Es decir, las aguas residuales van a bajar hacia determinados pozos de bombeo y por la impulsión van a llegar a la planta de tratamiento. En esa planta de tratamiento, con capacidad inicial para 22.500 conexiones, pero que se va a poder ampliar, y esto es otra muy buena noticia, se va a poder ampliar de futuro la capacidad para poder recibir del resto del municipio, para poder recibir de Las Tocas, de Parque Plata, de futuro a mediano plazo, ¿no? Si estamos hablando de una proyección a 10 años, y como gobernante uno tiene que tener esa proyección con focos largos, ¿no? Con mirada larga. Es decir, esto es una inversión muy importante. Después ya se habló también del emisor subacuático.
0: Sí.
1: El emisor subacuático podría estar emplazado donde está hoy, en el Piedra Lisa, o, y están estudiando una propuesta que le manejamos con el alcalde Ernesto Capano, ambos, de utilizar lo que es un proyecto que tiene 20 años, con estudios sísmicos, con estudios de batimetría, que además se podría con el mismo disparo matar dos pájaros de ese mismo tiro, que es poder planificar la primera etapa del puerto de Canelones, allí en la isla de las Sirenas, hacer el puente, ¿verdad?, porque debe circular el agua por debajo, tiene que ser un puente, e incorporado a ese puente poder colocar lo que es el emisor subacuático. Es decir, no se descartó esa posibilidad, porque te imaginarás que abriría la posibilidad, con el mismo dinero o con un poco más de inyección que pueda ayudar el Ministerio de Transporte o, en este caso, algún otro organismo, para poder avanzar también en ese proyecto que es, prácticamente hace más de 70 años que se viene hablando. ¿Lo van a estudiar? Quedaron comprometidos y serán los técnicos los que evalúen la viabilidad del proyecto, la financiación y también el aspecto ambiental. Eso es muy importante.
0: Y en cuanto, te iba a preguntar en cuanto a la licitación de la obra, ¿se manejan fechas?
1: Sí. La licitación ya está abierta. ¿Por qué? Es la licitación que se está realizando para las localidades del interior del país, ¿verdad? Es la que viene del periodo nuestro, del periodo anterior. En esa licitación no se tiene que hacer toda la instrumentación que lleva y los tiempos propiamente dichos, sino que es una ampliación de la misma. Entonces, en esa ampliación, lo que se va allí a canalizar son los 35 millones que OCE le va a insumir toda esta operativa de emisor subacuático, planta de tratamiento, los pozos de bombeo y la red. ¿No? Una red que con caños de determinada dimensión, 200 milímetros, allí va a captar todo lo que tiene que ver las aguas residuales domiciliarias, pero también, esto es un dato que se dijo en su momento y se confirmó con recursos propios que va a estar manejando OCE, aprovechando que se va a escarbar, va a mejorar también algunas conexiones vinculadas con el agua potable. No tiene que ver con el saneamiento, no tiene que ver con el agua potable. Por tanto, las noticias ayer fueron muy productivas. En la reunión estaba Pablo Ferreri, presidente de OCE, estaba el secretario general de la Intendencia, Irigoyen, estaba dos colaboradores de la Dirección de Obras de la Intendencia de Canelones, también estaba el ingeniero Leonardo Garrido, que es el asesor en materia vial del alcalde de Atlántida, la gerenta general de OCE, y también estaba una gerenta vinculada

0: mucha excavación, donde se mueve mucho material, material
1: Ajá,
0: que está todo contaminado, que
1: claro.
0: después hay que ver el destino de ese material de excavación, donde también todo lo vinculado con la red nueva te genera todo el recambio en sí de los pavimentos, ¿no? Es decir, va a haber mucho pavimento nuevo, va a haber muchísimo trabajo, donde también surgió, y esto fue una linda iniciativa del alcalde, en este caso corroborada y ampliada por el secretario general, de empezar a trabajar en este año con la sociedad civil a los efectos de ir preparando a la población de los problemas que se van a presentar, del
1: Claro.
0: ruido que se va a presentar, de los problemas de calles cortadas que vamos a tener,
1: Claro.
0: de situaciones de que cuando llueve va a haber allí sectores que van a quedar con agua importante y que eso la población lo va a ver como algo
1: Claro,
0: negativo,
1: claro.
0: por supuesto, de que en el
1: Por
0: verano
1: eso,
0: va a haber mucho.
1: por eso que me decís, digo, parecería importante, no sé, planificar un buen sistema de comunicación con los vecinos, ¿no?
0: Sí, ese va a ser un tema central, más el plan de contingencia. Es decir, el plan de contingencia implica convocar, por supuesto, al centro comercial, convocar también a la Liga de Fomento, convocar, por supuesto, a otras entidades que son muy pujantes y muy fuertes de Atlántida. Se habló y lo manejamos, y esto fue un aporte que formulamos con el alcalde y quien habla, de convocar a una institución que se dedica a la preservación, ¿verdad?, de las especies, algunas autóctonas,
1: Ah, mira.
0: otras, que es en este caso Mircine, para ver si se puede contar con la colaboración de esa entidad, para que vaya haciendo un inventario de aquellos árboles que tienen una antigüedad muy importante y que sería importante que no sean afectados por la nueva traza del saneamiento, ¿verdad? Es decir, esos árboles que pueden tener 50, 60, 70, 80 años,
1: Sí.
0: que son un símbolo para Ciudad Jardín, que son elementos muy importantes y que muchas veces cuando se arranca la obra no se tiene en cuenta y queda todo abajo, ¿no? Es decir, se tira todo
1: Claro,
0: abajo,
1: claro,
0: allí
1: claro.
0: poder realizar un inventario y ver cuál es, o mejor dicho, qué posibilidades tenemos de la mayoría o rescatar la mayoría de alguna de esas especies. A ver, lamentablemente algunas van a caer. Es
1: Sí,
0: triste.
1: claro. Sí,
0: Pasó en
1: sí.
0: Ciudad de la Costa, lamentablemente, pero el tema es que esta operativa es una operativa de mucha remoción. Pero esos deberes se los llevó el alcalde para poder realizarlo. También la comisión de saneamiento que funciona allí en el municipio se va a empezar a activar. También esta fue una iniciativa que nosotros planteamos en el Cabildo que se hizo en Barrio Español, allí en lo que es el centro polideportivo, se tomó en cuenta, se aprobó y seguramente nosotros también estemos volcando alguna idea para poder ayudar, para poder colaborar, porque nos sentimos parte muy importante de esto, lo sentimos, primero porque fue una propuesta que realizamos en campaña electoral, segundo porque encontramos el entendimiento, tercero porque dimos nuestros votos en la Junta Departamental con los ediles para que esto saliera adelante, cuarto porque el alcalde es mi amigo y mi compañero del municipio de Atlántida y por tanto le debo a él y a todo Atlántida que esto se concrete y porque hay muchos ojos que nos están mirando y me están mirando, porque si esto no sale, te imaginarás que a mí me pueden llegar a colgar de la plaza pública y la plaza Artigas, ¿no? Es decir, tiene que salir y
1: Sí,
0: ese
1: sí,
0: tiene
1: sí,
0: que
1: sí,
0: salir, te
1: sí.
0: imaginarás que va de la mano de un seguimiento y ese seguimiento es el que estamos haciendo cada 4 o 5 meses que nos reunimos. En este caso conoce, intercambiamos con los técnicos, tenemos ida y vuelta, Capano le dejó un documento con más de 20 preguntas para ver si pueden responder en el lapso de un mes y empezar a hacer ese intercambio, porque a ver, los locatarios juegan un rol fundamental. Es
1: Sí,
0: decir, el locatario es
1: claro.
0: clave. Ese inventario que se quiere hacer de los árboles añejos es fundamental. A
1: Claro.
0: ver si se puede, no te digo preservar en su totalidad, pero por lo menos en esa traza que se va a realizar, nueva, poder en definitiva salvar lo más posible, porque acordate que Atlántida es ciudad jardín y tiene que seguir siendo así. Sabemos que son obras complejas, sabemos que son obras dificilísimas de soportar por el ser humano, porque te vuelvo a reiterar, en verano, por más que se pare de diciembre a febrero, en la previa a diciembre, mucho ruido, mucho polvo, muchas balizas,
1: sí, claro,
0: mucha cinta amarilla,
1: mucho
0: pozo, sí, va a haber mucha cosa que va a estar sucediendo, mucho ruido.

0: ruido, pero el problema de hoy va a ser la solución para los próximos 60 años, y por eso estamos contentos, ¿no?
1: Y también va a estar, digamos, supongo que con menos impacto, porque está en un solo lugar, pero bueno, como nombrábamos, el Hospital de la Costa, que va a incluir la ampliación de la Ruta 11, ¿no? Digo, va a estar movida Atlántida.
0: Sí, porque ayer también estuvo arriba de la mesa la importancia de que el saneamiento esté pronto antes del 2028-2029. Uh-huh. Porque la obra del hospital va a implicar que gran parte de lo que son los líquidos residuales del hospital vayan a la planta de tratamiento.
1: Claro, obvio, claro, tanto, claro.
0: Si será importante la obra de saneamiento para que el hospital, en principio, puede tener un muy humilde o muy básico sistema de saneamiento propio, pero va a llegar un momento que por toda la dinámica del hospital va a necesitar drenar, va a necesitar canalizar las aguas residuales para una planta de tratamiento como tal, y va a estar ubicada, insistimos, en la Estación Atlántida. Uh-huh. Ya sabemos también, porque nos comentaron, fruto del intercambio ayer, que el hospital va a estar ubicado sobre Ruta 11, uh-huh. Entre lo que es la rotonda en sí de intersección allí entre la Ruta 11 y el acceso un poco a lo que viene a ser la Liga de Fomento de Atlántida, uh-huh. hacia, vendríamos a decir, donde está hoy ubicado en un sector de la Intendencia de Canelones que antes estaba el Automóvil Club del Uruguay.
1: Ahí está.
0: Bueno, uh-huh. Todo ese sector va a estar ubicado en sí el hospital, con acceso directo por Ruta 11, también por Ruta Intermediaria, y eso nos generó también una alegría importante. También la expectativa de la doble vía, ¿verdad? Que hoy lo concreto es el saneamiento y es el hospital. Deseamos que la doble vía también se complete, uh-huh, por más que ya dijeron que sí, pero a veces las coyunturas del momento, y lo decimos por haber estado en el gobierno, a veces vos anunciás que vas a hacer una obra, pero te juega una mala pasada la guerra en tal lugar, el problema de la inflación o tal tema o tal otro, y a veces tenés que retasear alguna obra porque la situación se puede complejizar en algún otro sector del Uruguay. Pero en definitiva, contento por todo lo que se vivió ayer, continuamos obviamente en la línea de avanzar con respecto al intercambio de información, y ya Capano se trajo deberes para lo que va a ser los próximos 3-4 meses, por lo menos.
1: Perfecto, perfecto. Bueno, Alfonso Lereté, director de la Agencia Nacional de Vivienda, es candidato a la Comuna Canaria por la coalición republicana. Muchas gracias por estos minutos. Y ahora ya no podemos, pero volvemos a charlar, pero ya más un poco para ver varias cosas y recorridas que estás haciendo por la Agencia Nacional de Vivienda.
0: Va a ser un gusto, de la mañana nos vamos a Paysandú, así que con mucho gusto conversaremos cuando vos quieras.
1: Perfecto, muy amable.
0: Un abrazo.
1: Vamos una tanda y ya volvemos ahora con la entrevista a Jorge Tomasi, presidente de la Fundación para la Competitividad, la Innovación y el Desarrollo de Canelones, porque el jueves 11 en Atlántida se realiza un foro justamente en la Liga de Fomento de Atlántida con la consigna Atlántida, un lugar para vivir e invertir, con, bueno, el ministro de Turismo, el intendente de Canelones, realmente con autoridades sumamente relevantes. Así que ya volvemos.
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0: 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Como siempre, nos pueden escuchar por la 89.3 FM del Molino de Pando, la 89.9 FM Atlántida y la 90.1 FM Ideal de Santa Lucía. El jueves 11 de junio, desde la hora 9, se va a realizar un foro en la Liga de Fomento de Atlántida, organizado por la Fundación SID, Fundación para la Innovación y el Desarrollo de Canelones, bajo el nombre que lo presentan, Atlántida, un lugar para vivir y para invertir. Para conocer un poco más sobre esta actividad, recibimos al presidente de la organización, de la Fundación SID, organizadora, promotora de este evento, Jorge Tomasi. Bueno, bienvenido. ¿Cómo surgió? ¿Por qué es necesaria esta actividad?
1: Hola Mauricio, un gusto en dialogar contigo y con los oyentes de la emisora. Bueno, en realidad Atlántida es considerada la perla de Canelones. ¿Y por qué la perla? Bueno, fue el primer balneario que surgió en la costa canaria, la cual tiene 65 kilómetros, y justamente Atlántida está ubicada prácticamente al medio de esa costa, de esa longitud de 65 kilómetros. Fue el primero que se formó allá por las finales de la primera década del siglo pasado, más concretamente en el 2011, por un grupo de médicos que pensaron darle un sentido de centro de salud por sus características. Se plantaron pinos que hoy son más que centenarios, dándole una especial característica al balneario, y con esas construcciones de las décadas de los 40 y los 50 tiene ese particular encanto que caracteriza a Atlántida como un centro turístico de cuatro estaciones, porque no es solamente para turismo, es para vivir. Mucha gente ha elegido Atlántida para vivir, y cuando la gente elige un lugar para vivir, también es muy bueno invertir, porque justamente es donde la gente quiere estar. Así que es una buena cosa invertir en un lugar donde la gente elige como residencia.
0: Entonces, por eso ahí proponen abordar este tema con el que dirige las políticas públicas referentes a estas cuestiones, como el ingeniero Pablo Menoni, ministro de turismo.
1: Muy importante. En los expositores, bueno, va a estar el ministro Pablo Menoni, el ministro de turismo, va a estar Pablo Ferrari, el presidente de OCE, para hablar de un tema de gran importancia, como es el saneamiento, el futuro saneamiento que muy pronto se va a iniciar la obra, que es fundamental para quienes viven en el lugar y sobre todo para el desarrollo de la industria hotelera, para el establecimiento de nuevos hoteles en la zona, prestigiando aún más el balneario. Uh-huh. Va a estar también el ingeniero alemán por la Universidad Tecnológica para hablar de los programas en materia de turismo que tiene en la UTEC, la Universidad Tecnológica, con la cual la Fundación tiene un convenio para el establecimiento de la misma en el departamento de Canelones. Por supuesto, el intendente que va a cerrar el evento, el intendente doctor Leñani, además del presidente de la Liga de Fomento, Daniel Servini, que fue recientemente reelegido por un nuevo periodo de 2 años. O sea, entre la Fundación SID y la Liga de Fomento de Atlántida, los que organizamos este evento, que pensamos tiene una medular importancia por lo que significa Atlántida en el departamento de Canelones, en la Costa de Oro, en esos 65 kilómetros, en ese punto tan estratégico que ocupa Atlántida, con una conectividad muy importante hacia Montevideo, con buenos accesos, por supuesto, a través tanto de la intermediaria como después de la avenida Yanatacio. Así que Atlántica reúne todas las condiciones para no solamente ser lo que es hoy en día, sino además proyectarse aún más hacia el futuro. Haciendo honor a su origen mítico, ¿no?, de la mitología, cuando 2.500 años atrás Platón nos hablaba de la Atlántida, esa ciudad ideal, de avanzada, que finalmente terminó desapareciendo bajo las aguas. Bueno, esta Atlántida, la nuestra, ha elegido existir y hacerlo con mucho éxito. Así que, haciéndole honor a sus orígenes míticos, estamos con un presente y un futuro muy alentador con el balneario.
0: Y desde la perspectiva de la Fundación CID, imagino que al ver una ciudad, un balneario que la gente está eligiendo para más que para veranear, para vivir, hay un ambiente que no es desconocido de la inversión de los inversores que están mirando, y ahí la fundación le dice, bueno, pará, porque para recibir esta inversión es necesaria que la gente se capacite, que esté preparada para recibir a través de la capacitación de la UTEC, pero también se necesitan condiciones de infraestructura, y es donde es clave, por ejemplo, el saneamiento, tanto de un punto de vista de salud, sino como requerimiento para la inversión.
1: Sí, sin duda. La fundación sí tiene como objetivos la calidad de vida de los habitantes del departamento. Y así actúa, llevando a cabo distintos eventos que hacen justamente a eso, ¿no? A apuntar a la calidad de vida. Por ejemplo, hemos hecho uno que tiene que ver con el tratamiento de residuos industriales, fundamental para no contaminar los cursos de agua que hay en el departamento, que hacen a la calidad de vida de la gente. Le damos mucho énfasis a los programas de formación, de educación, de capacitación profesional. Hemos hecho ya hace más de 5 años que venimos trabajando activamente en el tema. Tenemos previsto de futuro hacer otro evento que tenga que ver con la movilidad sostenible y la seguridad vial, junto con el Ministerio de Transportes, con UNASED, la Unidad Nacional de Seguridad Vial, y el Automóvil Club. Y bueno, y así suma y sigue con eventos que hacen justamente, que apuntan a el confort y la calidad de vida de los habitantes del departamento. Y esto no es la excepción, porque el desarrollo de Atlántida va a generar nuevas oportunidades de trabajo, como tú decías, de formación y capacitación, y bueno, que más gente venga a radicarse en el departamento.
0: La fundación está instalada ahí en la entrada del Parque de la Ciencia, sobre la Ruta 101. Tengo entendido que en las primeras etapas han realizado capacitaciones como para alguna manera conectar la gente de la ciudad de Libertad y de Nicolich con el desarrollo fundamentalmente de parques logísticos y de la industria farmacéutica dentro de las mismas. Yo recuerdo que en algún discurso te ha dicho como que es clave que esa gente se prepare para el ingreso a la industria, sobre todo farmacéutica, porque requiere personal y paga muy bien. ¿Cómo ha evolucionado eso de la formación? ¿Han logrado que algún vecino de por ahí se inserte?
1: Sí, sin duda. Eso lo venimos haciendo desde el inicio de la fundación, allá por el año 2016. Hemos llevado a cabo actividades de capacitación en logística, fundamentalmente en logística farmacéutica, en todos aquellos temas que permitan a los jóvenes que habitan en la zona de poder tener un empleo en las cercanías. Y como tú decís, en una industria que tiene buen nivel salarial y que además tiene en la zona distintas instalaciones.
0: Perfecto. Recordemos, para redondear, la fundación en sí, ¿cómo está conformada? ¿Cómo, cuál, institucionalmente, conocemos un poco los objetivos, pero ¿qué es básicamente? ¿Cómo funciona? ¿Quiénes la integran? Si alguien quiere acercarse, puede, ¿de qué forma puede sumarse?
1: Bien. La fundación sí tiene una conformación muy particular. La integra, entre otros, un representante del gobierno local, que le nombra el intendente. Después tiene representantes de todos los partidos políticos que tienen representación.

0: en el Parlamento por el departamento de Canelones. Y cada miembro lo nombra el senador o el diputado más votado de esa fracción política, no el partido político, sino quien ha sido más votado por el en el departamento de Canelones por ese partido político. Y en ese sentido, entonces, además del representante que nombra el intendente, hay representantes del Partido Nacional, Partido Colorado, Partido Independiente y Cabildo Abierto. Y a su vez, habemos tres personas de una empresa privada. Está Eber Duque, empresario del Tala. Está Leandro Añón, que es el vicepresidente por toda lo que es la Tahora. Y en mi caso, que soy el presidente por el Parque de las Ciencias. Que es el lugar donde funcionamos, ¿no? Inmediatamente después de que finaliza el Parque de las Ciencias, ahí en la Ruta 101, está el local en el cual está la API, la Agencia de Promoción de Inversiones y la Intendencia de Canelones y la Fundación Nuestra.
1: Bueno, entonces, para finalizar, recordemos, la cita es el próximo jueves 11 de junio a las 9 de la mañana.
0: La Cámara de la Liga de Fomento de Atlántida.
1: Que queda ahí en Ruta 11, kilómetro 166,
0: sí,
1: y Avenida Pinares. Un par de kilómetros al norte de Tienda Inglesa de Atlántida, podemos decir así más fácil.
0: Sí, sí, sí, es un kilómetro y pico. Pasando el puente, enseguida sobre la derecha está el tradicional cantegril de Atlántida, y bueno, y ahí es el local de la vida de Comunca.
1: Sí, que seguramente Daniel Servini, el presidente de anfitrión, contará la anécdota, pero creo que no estoy seguro, pero que el Ministerio de Turismo, si no funcionó por primera vez ahí, fue de las primeras reuniones, pero una vinculación de ese tipo tiene. Recordemos que también este evento es apoyado por el Ministerio de Turismo, por el Gobierno de Canelones y por la Agencia de Promoción a la Inversión. Así que, bueno, quienes quieran participar, ¿hay alguna forma de contactarse?
0: Bueno, ahí sí, un sitio web para inscribirse.
1: Uh-huh. Es fácilmente contactándose con la Liga de Fomento de Atlántida, sí. o por las redes sociales o el mail de la Fundación, o se contactan con nosotros en el Metropolitano y nosotros los derivamos al formulario. O si no, en la Liga tienen todos los datos. Bueno, Jorge Tomás, y presidente de la Fundación Anfitriona, muchas gracias por atendernos nuevamente.
0: Un gusto, Mauricio. Un abrazo. Hasta pronto.
2: Bueno, y es así que arribamos al final del programa de hoy. Para compartir este Hub Metropolitano, estuvimos con ustedes, quien les habla, Gustavo Trinidad, en la producción general, Mauricio Riva, y en los controles, en la puesta al aire, estuvo Simón Gerley. También, como siempre, saludamos a nuestros compañeros de FM del Molino y a mi tocayo, Gustavo Trinidad, que está allí en FM Ideal y que también, como de costumbre, nos pusieron al aire. A ustedes, como siempre, gracias por haber estado allí. Nos reencontramos. Buenas noches.
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